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1: En la ópera dominical de Radio Universidad han ustedes escuchado el segundo acto de Andrea Chenier, de Humberto Giordano. Enseguida, el acto tercero, sala del Palacio de Justicia, en el que actúa el Tribunal Revolucionario de París. Gerard, que forma parte como acusador de este tribunal, hace un alegato de una causa que se delibera. El coro de curiosos que asisten a los debates canta La Carmagnol. Chenier ha sido apresado y va a ser juzgado dentro de poco. Gerard, que sabe que Magdalena quiere asistir al proceso, redacta la acusación de su rival. Acto seguido, se le presenta a Magdalena suplicándole que intervenga en favor del poeta, cosa a la cual se niega cruelmente. Entonces, la enamorada muchacha se ofrece en holocausto, prometiéndole ser suya si Chenier sale libre. El astuto Gerard, que no esperaba otra cosa, acepta el trato, prometiendo hacer todo lo posible por salvar al joven poeta. Penetra de nuevo la vocinglera y astrosa multitud ávida de contemplar los procesos trágicos de la nobleza francesa. Chenier, intensamente pálido pero sereno, comparece ante el tribunal que está presidido por el sanguinario Fouquier Tinval. Por propia voluntad, quiere actuar él mismo como defensor, cosa que hace con el vigor y el brillo característicos de su fecunda imaginación. Pero su conmovedor discurso no consigue convencer a los jueces. Entonces, toma la defensa Gerard, quien, consecuente con lo que ha prometido a Magdalena, trata de sacar del mal paso al acusado, afirmando que todas las denuncias presentadas en contra suya son falsas. Por un instante parece que los miembros del tribunal vacilan, pero la cruel multitud, que odia al joven poeta por creerle aristócrata, reclama su cabeza. Acto seguido, el presidente, tras breve deliberación con sus compañeros, lee el fallo del tribunal, en el cual se complace a la chusma condenando a muerte a Chenier. Escuchemos el tercer acto de Andrea Chenier, de Humberto Giordano, en la ópera dominical de Radio Universidad. 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

Les hemos presentado el tercer acto de Andrea Chenier, de Humberto Giordano, en la Ópera Dominical de Radio Universidad. Enseguida, los invitamos a escuchar el acto cuarto. Celda de la prisión parisiense de San Lázaro. Es medianoche. El poeta Chenier, que está allí recluido, escribe sus últimas páginas antes de morir, pues no ignora que en el próximo amanecer le aguarda la guillotina. Su amada Madalena, que no le ha olvidado, ha logrado de Gerard que le sea concedida una entrevista con el poeta y, acompañada de aquel, penetra en la celda. Una conmovedora escena tiene lugar en el encuentro con los dos enamorados. La audaz Madalena, cuya heroicidad es tan grande como su amor, una vez entre los muros de la sombría cárcel, ha sobornado a uno de los guardianes para que la sustituyera por una dama condenada a morir al día siguiente. Así se ha efectuado, saliendo esta dama en su lugar y quedando ella presa. Y al llamar el carcelero a Chenier, por haber sonado su hora, Madalena se le une para subir juntos al cadalso. Escuchemos el cuarto y último acto de Andrea Chenier, de Humberto Giordano, en la Ópera Dominical de Radio Universidad.

En la Ópera Dominical de Radio Universidad, hoy les ofrecimos una versión completa de Andrea Chenier, drama de ambiente histórico de 4 actos con libreto de Luigi Lica y música de Humberto Giordano. El reparto fue el siguiente: Andrea Chenier, joven poeta, tenor; Beniamino Gigli; Carlos Gerard, sirviente, joven revolucionario, barítono; Gino Becchi; Madalena de Cogni, joven noble, soprano; María Caniglia; Bersi, sirvienta de Madalena, mezzo-soprano; María Huder; Condesa de Cogni, madre de Madalena, mezzo-soprano; Julieta Simeonato; Madelón, anciana revolucionaria, mezzo-soprano; Vittoria Palombini; Ruché, amigo de Andrea Chenier; bajo, Ítalo Tajo; Pietro Fleval, escritor pensionado del rey; y Fouquier, acusador público, interpretados por el barítono Giuseppe Taddei; Matthew, sans culot llamado Populus; barítono Leone Pacci; el espía increíble y el abate Chenier, hermano de Andrea, interpretados por el tenor Adalio Sagonara; Schmidt, carcelero en San Lázaro; mayordomo, sirviente de la condesa; y Dumas, presidente del Tribunal de Salud Pública, interpretados por el bajo Gino Conti. Los acompañaron la orquesta y coros del Teatro a la Scala de Milán, dirigidos por Oliviero De Fabritis. Agradecemos su atención y los invitamos para el próximo domingo. La selección musical a cargo de Rosalina Gamboa, la operación técnica Armando Urquídez, lectura René Guadalupe Pérez Ríos, una producción general de Radio Universidad. La ópera dominical de Radio Universidad.

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0: y bienvenidos a La Hora Nacional. Muy buenas noches. Hoy no está conmigo el Cha, pero me da mucho gusto que me acompañe Orlando Mar.
1: Lo cual es un verdadero placer, mi Leo. Y vamos a arrancar con música de Gil Nabor, un artista que hace rap en lengua mazahua, llevando sus raíces y tradiciones a nuevas generaciones con su música.
0: Además, hablaremos sobre el Día Nacional del Psicólogo y del ABC de las Emociones, que es la estrategia impulsada por el gobierno federal para fortalecer la salud mental de jóvenes y también prevenir las adicciones y la violencia.
1: Les compartiremos información sobre el Registro Nacional de Líneas Telefónicas, porque su plazo de inscripción vence el 30 de junio.
0: A propósito del Día Mundial de la Diversidad Cultural para el Diálogo y el Desarrollo, vamos a platicar con la cineasta indígena Ana Tsayep sobre el documental Licham Morí.
1: Tenemos un reportaje especial sobre el Día Nacional de la Lucha contra la Homofobia, Lesbofobia, Transfobia y Bifobia, una fecha que busca promover el respeto, la igualdad y la no discriminación.
0: Tendremos nuestros flashazos del bienestar, que tienen información breve y útil sobre programas sociales y apoyos para la población.
1: Y en las Chilanguiales traemos una lista de las mejores ferias, museos y eventos culturales en la Ciudad de México.
0: En México, más de 7 millones de personas hablan alguna lengua indígena, según el INEGI. Y entre ellas, el mazahua se mantiene como una de las más representativas del centro del país.
1: En este contexto, surge la propuesta de Gil Nabor, un rapero que usa la música urbana para preservar su lengua, combinando el hip-hop con la cosmovisión mazahua para acercar a las nuevas generaciones a sus raíces.
0: Sí, él es uno de los artistas indígenas que han encontrado en el rap una forma de identidad y también de resistencia cultural. Vamos a ver y escuchar una de sus canciones.
2: Kimi Treshegi, en Getsko Gil Nabor, soy Gil Nabor y vamos a cantar Recuerdo aquí en La Hora Nacional.

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1: En México, más de 35 millones de niñas, niños y adolescentes tienen distintos retos emocionales en su desarrollo, lo que ha puesto a la salud mental como un tema prioritario en la agenda pública.
2: El programa El ABC de las Emociones busca brindar herramientas para identificar, nombrar y gestionar lo que sentimos, con el objetivo de prevenir conductas de riesgo como las adicciones o la violencia en contextos escolares y comunitarios.
1: Las iniciativas preventivas en escuelas y comunidades son clave para poder fortalecer el bienestar emocional desde edades tempranas. Vamos a conocer de qué se tratan estas actividades que se están implementando en los salones de clase.
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2: En México existen más de 300.000 profesionales de la salud mental y el 20 de mayo además es su día, el día del psicólogo y de la psicóloga. Es importante saber qué es lo que pasa en esa carrera, en esa disciplina y cómo nos afecta y cómo también nos beneficia. Es por eso que en esta noche viene la doctora Jessica Zapata Telles del Instituto de Psiquiatría Ramón de la Fuente Muñiz para platicar de todo lo relacionado con nuestra salud mental. Doctora, bienvenida a la
6: Muchísimas gracias, un gusto que podamos hablar de estos temas aquí.
2: Empecemos por algo que es muy común, que de pronto la gente hasta ignore un poco lo que pasa en su cabeza y en sus emociones. ¿Por qué hay que darle reconocimiento?
6: Eso es una pregunta importante. Creo que hay que darle reconocimiento porque es parte también de la salud integral de los seres humanos. No solamente hay que tener nuestro cuerpo bien al 100%, creo que también la forma en cómo nos sentimos y lo que pensamos impacta en las cosas que hacemos y en cómo nos conectamos a las cosas que son importantes para nosotros. Creo que eso es bueno.
2: Hay bastantes avances en esta percepción de ir a terapia, pero aún hay algunos tabúes.
6: Yo creo que uno muy importante es creer que las personas que van al psicólogo son débiles o que no pueden con sus problemas solos o solas. Eso es falso. Creo que el hecho de que ya haya algo que te afecte, aunque sea pequeño en tu vida cotidiana, es motivo de atención. Y la verdad es que nosotros los psicólogos ayudamos mucho a desatorar las cosas que nos mantienen sufriendo. Eso es importante.
2: También es importante recordarle a la gente que hay diferentes tipos de terapias y de disciplinas y que pues podemos buscar en uno y en otro hasta encontrar la que más nos agrade.
6: Sí, hay varios enfoques de psicoterapia. Hay algunos que de hecho están más apegados a las cuestiones científicas que nos pueden decir que hay evidencia que funciona para diferentes tratamientos. Los enfoques que tienen más enfoque psicológico científico tienen que ver con las terapias de conducta. Actualmente son aquellas que tienen más evidencia.
2: De pronto se puede pensar que hay alguna edad específica buena o mala para acudir con un profesional de la salud mental, pero eso también es falso.
6: Sí, es falso. Habemos psicólogos que somos especialistas en los diferentes grupos etarios de la vida. Hay especialistas en niños que atienden problemas de conducta. Uh-huh. Hay psicólogos que son especialistas en adolescentes que trabajan muy en conjunto con los padres, por supuesto con adultos. Y un área que de pronto es muy olvidada, pero también hay mucha atención, es a los adultos mayores, que se cree que ya no reciben o ya no deberían recibir atención psicoterapéutica, y esto es falso.
2: Hay algo que yo quiero preguntarle específicamente, el ABC de las emociones, ¿de qué se trata?
6: Se trata de poder gestionar nuestras emociones de la mejor manera para poder alcanzar nuestras metas. Uno de los primeros pasos es poder reconocer cuando estamos experimentando una emoción y poderle poner una etiqueta, saber qué es lo que estamos sintiendo, porque es muy común que confundamos de pronto tristeza con enojo o algunas otras emociones. La siguiente parte también es saber los impulsos que esa emoción nos genera y saber si esos impulsos son adecuados con las metas que tenemos en cada situación.
2: Bueno, y lo que decía, hasta las películas sirven para eso, ¿no?
6: Sí, en las películas podemos encontrar mucha información recreativa y también informativa.
2: ¿Algunos hábitos que nos pueda recomendar para cuidar nuestra salud mental?
6: Sí, creo que lo primero es cuidar también nuestro cuerpo. Si nuestro cuerpo está bien, también nuestro sistema emocional o nuestro sistema mental está bien. Lo segundo también es atender, no dejar que las cosas se nos junten, sino notar cuando hay pequeñas señales de alarma de cuando ya no estamos durmiendo bien o cuando estamos respondiendo con mucha irritabilidad o cuando de pronto no queremos levantarnos de la cama y nos sentimos muy tristes. Creo que esas son algunas formas de notarlo. Y lo siguiente es, por supuesto, acudir con profesionales que sabemos cómo ayudar a sobrellevar ese sufrimiento o ese malestar de la mejor manera.
2: Muchas gracias, doctora. Qué enriquecedora charla. Y bueno, no dejarlo ahí en saco roto a la menor provocación. Hay que acudir, siempre hay que cuidar nuestra cabeza. Y el 20 de mayo es su día. Muchas felicidades, doctora.
6: Muchas gracias.
2: Las redes sociales, nada más para despedir, donde podamos encontrar más información, alguna página
6: claro.
2: que nos recomiende.
6: En la página del Instituto Nacional de Psiquiatría tenemos mucha información. Tenemos también redes sociales en Facebook, en Instagram. Y cada mes pueden encontrar grabaciones en donde hablamos de salud mental y de diferentes temas asociados a los seres humanos y a diferentes etapas de la vida.
2: Muchas gracias, doctor. Ahora sí, continuamos con más esta noche en La Hora Nacional.

0: Oigan, ¿ya registraron ustedes su teléfono celular, su línea telefónica? Es muy importante, el 30 de junio vence el plazo y es importante saber por qué tenemos que registrarlos, cómo lo vamos a hacer. Por eso hoy en La Hora Nacional tenemos a un invitado que nos hablará al respecto. Ricardo Castañeda, el director general de Política Regulatoria de la CRT. ¿Cómo está, licenciado? ¿Cómo
1: está? ¿Qué tal? ¿Cómo estás, Orlando? Muchas gracias por invitarnos a platicar contigo de este importante asunto.
0: Oiga, esto se ha escuchado por todos lados y resulta que es un asunto de importancia nacional y hasta de seguridad.
1: Te platico. Se trata de una medida establecida por el Congreso de la Unión que salió en la recientemente emitida Ley Federal en materia de telecomunicaciones y radiodifusión, donde instruye que los operadores móviles tienen que llevar a cabo la vinculación de las líneas telefónicas móviles de sus usuarios, para lo cual la CRT emitió unos lineamientos en diciembre del año pasado, entraron en vigor en enero, y a partir de enero y hasta el 30 de junio es el tiempo que tenemos los usuarios de telefonía móvil para llevar a cabo la vinculación de nuestras líneas telefónicas. ¿En qué consiste la vinculación? Bueno, se trata de acudir con nuestro operador de telefonía móvil a un centro de atención a clientes o bien llevar a cabo el proceso de manera remota desde nuestro propio teléfono celular a través de un aplicativo que los propios operadores han puesto para que ante nuestro operador vinculemos la línea. ¿Cómo? Pues con una identificación oficial. Puede ser la credencial del elector, puede ser el pasaporte o la denominada CURP biométrica. Cualquiera de esos tres documentos que tengamos son suficientes para llevar a cabo la vinculación y se vincula a través de nuestro nombre y la clave CURP, los 18 dígitos que conforman la CURP, y con eso es más que suficiente para tener vinculada nuestra línea telefónica.
0: ¿Qué pasa si no lo hacemos?
1: Los servicios celulares son muy importantes para todas las personas. Estudiamos, trabajamos, vendemos, compramos a través del teléfono celular. Entonces es muy importante que privilegiemos la continuidad de nuestros servicios, porque la ley indica que si al término del plazo, que reitero es al 30 de junio, no hemos vinculado nuestra línea telefónica, vamos a sufrir una suspensión temporal de nuestros servicios. O sea, no perdemos nuestro número, no nos cancelan la línea, no perdemos nuestro saldo, pero sí vamos a tener una pausa en nuestros servicios, es decir, no vamos a poder hacer llamadas, enviar o recibir mensajes o usar nuestros datos hasta en tanto llevemos a cabo la vinculación de nuestra línea telefónica. Una vez que lo hagamos, si es que se nos pasó el plazo, los servicios serán restablecidos y los podemos usar como siempre, pero es muy importante que lo hagamos cuanto antes porque cada vez se acerca más la fecha límite y como suele ocurrir, mucha gente deja todo al último.
0: No me voy a hacer el cumplido.
1: Porque si no, las plataformas pueden saturarse. O los centros de atención a clientes, pues, estén rebasados en su capacidad de atención. Claro. Y eso puede complicar para las personas o hacer más tardado o complejo el proceso de vinculación. Todavía estamos a tiempo para hacerlo.
0: Tenga plan o no tenga plan, y sea de chip, de prepago o no, tenemos que registrar la línea, no importa el esquema en el que estemos.
1: Sí, generalmente los operadores, cuando ya tienes un plan de renta, ya tienen los datos tuyos, pero sí es muy importante acercarse con el operador en este caso para asegurarnos de que nuestra línea ya esté vinculada, o en su caso, si el operador requiere algún dato adicional que en su momento no dimos cuando contratamos la línea, asegurarnos que el operador tenga nuestra información completa y que no haya un problema llegando el día del plazo. Por ejemplo, si contrataste tu teléfono hace varios años en un plan de renta y así has seguido a lo largo de los años, probablemente en su momento el operador móvil no recabó tu CURP. Y es un requisito tener la CURP, ¿no? De acuerdo a la ley. Entonces, en general, los que tienen un plan de renta no tienen ya prácticamente nada que hacer, salvo que tu operador te contacte o, para estar 100% seguros, acércate a tu operador y asegúrate que ya estés vinculado. Hay una plataforma de consulta de vinculación de líneas telefónicas. Tú puedes ahí meter tu CURP y te va a decir si tienes, qué líneas están vinculadas a tu nombre. Si ya están vinculadas porque eres de plan de renta, pues entonces ya no hay nada que hacer. La medida es mayoritariamente para los usuarios de prepago, que no dieron ninguna información en su momento y que son alrededor del 84% del universo de líneas telefónicas en nuestro país. La gran mayoría son de prepago, entonces ahí de ahí la importancia. Así es.
0: ¿Dónde podemos checar toda esta información?
1: Muchas gracias. Mira, en la página de la CRT hay una página que se llama registratulinea.crt.gob.mx y ahí están todas las preguntas frecuentes, todos los enlaces hacia los operadores, toda la ayuda que se pueda requerir para tener la información completa acerca de este procedimiento. Lo pueden encontrar en la página de la CRT o bien acudir directamente con con el operador con quien tengamos el servicio contratado. Es muy importante resaltar que no es una recolección de datos que haga el gobierno. Uh-huh. Lo hacen los propios operadores móviles, como ya lo han estado haciendo desde hace muchos años, por ejemplo, para quienes tienen un plan de renta o de pospago.
0: Así igualito.
1: Que exactamente, solamente que ahora se está recabando también la información de aquellos usuarios que en su momento no entregaron ninguna información, por ejemplo, los de prepago. Cuando compras un chip, ¿no? En la calle, pues no das ninguna información y utilizas el número, y eso desgraciadamente ha sido aprovechado por el crimen organizado para cometer delitos como el fraude, como la extorsión telefónica, suplantación de identidad, entre otros, ¿no? Entonces, al eliminar esta capa de anonimato en el uso del teléfono celular, entonces todos tendremos un ecosistema de mayor seguridad en el uso de nuestros servicios, y en caso de que haya la comisión de algún delito donde esté involucrado este servicio, que nuestras autoridades tengan la oportunidad de perseguirlo con más eficacia. De eso se trata, de que tengamos más seguridad todos.
0: Si usted tiene duda, recuerde, puede ver este programa en las redes sociales o en el canal de YouTube de La Hora Nacional, porque todo lo que usted tenía que saber ya se ha dicho, es súper relevante y tenemos hasta el 30 de junio. No lo olvidemos, continuamos con más esta bella noche en La Hora Nacional.
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3: Cada 21 de mayo se conmemora el Día Mundial de la Diversidad Cultural para el Diálogo y el Desarrollo. En México, más de 23 millones de personas se identifican como indígenas, según el INEGI, por lo que nuestro país es uno de los más diversos culturalmente en toda América Latina.
0: En este marco, la cineasta Tzotzilana Tzayé presenta el documental Licham Morí, una obra que retrata la vida, memoria y resistencia de mujeres tzotziles que enfrentan muchas formas de desigualdad.
3: Sí, el cine indígena contemporáneo ha ido agarrando fuerza como una herramienta de narración donde las comunidades cuentan sus historias desde su propia voz.
0: Vamos a ver y escuchar esa entrevista que hiciste con Chaleos. Va a estar buenísimo.
4: Hoy vamos a hablar de un documental que es un testimonio sobre la resistencia, la memoria y la búsqueda de autonomía de mujeres tzotziles, construido desde la autorrepresentación y una mirada muy propia.
3: Sí, para eso nos acompaña la directora Ana Tzayé, quien presenta su ópera prima Licham Morí, que llegó a salas este 7 de mayo. Ana, bienvenida a La Hora Nacional, qué gusto tenerte aquí.
5: Muchas gracias, yo muy feliz estar en este espacio y también seguir difundiendo el estreno de Licham. Y la verdad que estamos muy felices que por fin llegó el tiempo de estrenar en salas después de recorrido más de un año en festivales nacionales e internacionales este largometraje documental.
4: Oye, ¿de qué va?
5: Licham, que significa Morí, es una historia de mujeres tzotziles, es una historia coral donde se narra la vida, la lucha, la resistencia, la violencia que han atravesado las mujeres tzotziles, pero también donde cuestiona las prácticas tan normalizadas dentro de nuestra comunidad, justificado de los usos y costumbres. Licham, que bien menciona que es Morí, que es un verbo en pasado porque justo reflexiona que muchas veces en la vida morimos varias veces. Sí. Y en este caso, Licham habla de la muerte física de personas cercanas, de los bebés, pero también la muerte de ellas mismas, de las tres protagonistas, pero también hay una muerte de sumisión, donde en la llegada del zapatismo, las mujeres en Chiapas, las mujeres de pueblos originarios, toman este espacio, un movimiento social donde impacta en la vida de las mujeres de pueblos originarios, donde defienden esos derechos a la vida, derecho a la libertad, derecho a la autonomía. En este caso, estas tres historias son tres generaciones donde se habla de distintas experiencias, distintas generaciones, tres mujeres que comparten un pasado en el zapatismo, pero comparten un presente en el café, comparten un presente en la lucha, en la búsqueda de una esperanza o mejores esperanzas para sus hijos. Licham es la historia de mi mamá, de mi tía y la esposa de mi primo. Es una historia muy íntima, muy personal, que de alguna forma me atraviesa a mí como persona, como mujer tzotzil y como parte de la familia también.
3: Oye, ¿cómo tomaste la decisión de poner a tu propia familia bajo el lente, ¿no? Que debe de ser una cosa muy fuerte por justo esta intimidad a la que estás dejando entrar al público.
5: Sí, claro. Fue uno de los retos también, ¿no? De abrir tu corazón Abrir tu intimidad, Licham, es una película donde te lleva hasta en el interior del hogar, pero en cada rincón de los espacios en el trabajo de las mujeres. Las mujeres que trabajan en el campo, trabajan en el café, pues te invitan a llevar a este espacio donde sí se cuenta una historia desde voz viva, propia de las mujeres, pero también se está contando desde una experiencia que es la mía, al ser parte del contexto y una narrativa propia, cómo vemos la vida, cómo percibimos la vida y también cómo es nuestra lucha desde en el contexto. Este documental invita mucho a la reflexión, pero también inspira esta vida de las tres mujeres. Y los invito muchísimo a seguir la página de Artegios porque es ahí donde se sigue

0: ustedes también.
1: Hombre, ha sido un gusto. Y pues también es un gusto que nos acompañen aquí, como todos los domingos. No se vayan. Hoy, en el marco del Día Internacional de los Museos, vamos a hablar de estos espacios que guardan nuestra memoria colectiva.
2: El INEGI tiene registrados 2.300 museos aproximadamente en nuestro país, pero hay personas que le dedican la vida y el corazón a recorrerlos y tal vez a hacer nuevos censos. Por eso hoy traemos a Carla Museos, una conocidísima TikToker y persona de redes, que a eso se dedica precisamente, recorrer museos. Platícanos, por favor, ¿cuál es la magia que tú encuentras?
3: Pues a mí me encantan los museos, siempre me han gustado muchísimo. Desde muy pequeña mi mamá me llevaba a los museos y yo creo que los encuentro más como santuarios, como espacios de paz, pero también lugares donde puedes hacer lo que tú quieras hacer. Puedes meditar, dibujar, leer, o sea, puedes hacer algo más y además aprendes.
1: Oye, Carla, nos platicabas que tú llevas más o menos 10 años haciendo chamba voluntaria de ir a recorrer museos y platicar sobre ellos.
3: Sí.
1: ¿Cómo has sentido que ha cambiado la experiencia de los museos?
3: Pues mira, en realidad creo que los museos se han puesto de moda afortunadamente en los últimos años.
2: Bravo.
3: Es algo muy interesante porque a partir también como del fenómeno de TikTok,
1: sí.
3: Y también de esto de ir a buscar lugares poco conocidos para irse a tomar fotografías, los museos toman un auge porque además son baratos. Aquí en México la mayoría son gratuitos, incluso tienen solo un día de gratuidad algunos. Entonces como que siento que es un plan muy fácil de replicar. Entonces como que la gente los tomó en plan, ah, bueno, ahora este es mi modo de vida y vamos a hacerlos populares. Eso es algo que ha sucedido mucho. En realidad yo empecé este proyecto y nunca me imaginé que fuera a tener los seguidores que tengo hoy. Es más, ni siquiera pensé que tanta gente le podrían importar los museos o algo por el estilo.
2: Claro. Oye, ¿y cómo lo ves desde el lado de transitar ese testimonio digital hacia la identidad cultural que le puedes proyectar a tus seguidores, por ejemplo, a través de los museos?
3: Principalmente es el tema de la información. Lo que yo intento hacer, y bueno, siempre he intentado hacer, es investigar muchísimo y me pongo como mucho a pensar qué le voy a decir a mis seguidores, porque al final de cuentas de repente te vuelves un referente para dar información.
1: Oye, Carla, ¿vas a museos de todos tipos? ¿Cuáles, digamos, como tienes algún otro requisito o con que se haga llamar a sí mismo museo, ahí vas a estar tú documentando?
3: Pues en realidad, bueno, cuando visité todos los museos de la Ciudad de México, ajá, justo sí, mi requisito era que fuera museo, o sea, que dijera museo y tuviera una colección.
1: Okay.
3: Eso realmente es lo que significa que sea un museo.
1: Uh-huh.
3: Me encontré cosas súper interesantes, cosas que nunca me imaginé ver. Fue un gran proyecto que hice para poder conocerlos y verlos e incluso amarlos más, porque hay de todo. O sea, hay museos comunitarios, hay museos que solo maneja una familia, hay museos que obviamente los grandes institucionales que son todos preciosos, pero hay otros que de verdad dices, de verdad, una taza y un contenedor, pero qué padre, ¿no? O sea,
2: ¿cómo sucede esto de que a lo mejor te empieza a llamar la atención ir a un museo, a otro y a otro? Pero ¿cuándo te das cuenta de que a la gente le interesa también engancharse con eso? ¿Y qué es lo que haces tú para quitarle esa etiqueta de aburrido a los museos, ¿no? Que antes se tenía. Creo que ahora ya se está como desvirtuando eso.
3: En realidad fue a partir de fotografías en Instagram, cuando Instagram solo permitía fotos. Y la idea justamente era como provocar que las personas se enamoraran del espacio o aprendieran algo al respecto. Yo lo que hacía era subir como un carrete de fotografías, como una por una, y decir, ah, bueno, este artista está exponiendo aquí, termina aquí, y eso es lo que puedes ver, ¿no? Entonces me empiezo a dar cuenta que la gente se empieza a enganchar cuando a mí me empiezan a preguntar de todos. O sea, yo me di cuenta de que muchas personas solo conocían como 5 museos, o sea, eran como los museos más famosos, uh-huh, de todo esto. Y en la Ciudad de México, bueno, la última vez que hice todo esto fueron 185 museos. Entonces también me importaba mucho que también se visibilizaran esos museos.
2: Oye, pues lo estás haciendo increíble y de verdad te agradecemos mucho toda esta experiencia y todo el amor que le pones a lo que nos cuentas.
1: Te encontramos en @carlamuseos.
3: Sí.
1: En todas las redes.
3: Sí.
1: ¿Carla con K?
3: Sí.
1: Perfecto. Muchísimas gracias por acompañarnos.
3: No, muchísimas gracias por invitarme y vamos a museos juntos,
2: por favor. Sí, que vivan los museos.
3: Claro, que vivan los museos.
1: Muchísimas gracias, de verdad.
3: Gracias.
1: Y gracias a todas las personas que nos acompañan. Quédense con nosotros, por favor. Hoy se conmemora también el Día Nacional contra la Homofobia, Lesbofobia, Transfobia y Bifobia. En México, cerca de 5 millones de personas son parte de la comunidad LGBTIQ+, y es fundamental garantizar sus derechos en todos los ámbitos.
2: A pesar de los avances legales en materia de igualdad, los reportes de discriminación y violencia por orientación sexual o identidad de género siguen siendo una realidad. Vamos a ver y escuchar un reportaje sobre esto.
4: En los últimos años, en México, se han logrado avances legales importantes en materia de derechos para la diversidad sexual. No obstante, la violencia y los discursos de odio persisten. La cantante, actriz y comunicadora trans Luisa Almaguer nos relata parte de su historia.
5: Cuando yo salí del closet trans, bueno, en 2000,

0: 2006 ni siquiera me planteaba ser una mujer trans, ¿no? En el 2006 fue mi primer salida de closet, digamos, y fue como una... Yo pensaba que era un niño gay, que era un twink de chocolate, gay por ahí, ¿no? Y no era así. Era yo una mujer trans, pero eso lo descubrí un poco después porque también la visibilidad había muy poco al respecto, muy poca información.
1: De acuerdo con datos del INEGI, en México más de 5 millones de personas de 15 años y más se identifican como parte de la población LGBTIQ y más.
0: De un año al otro, básicamente, se llenó de banderas trans, se llenó de contingentes trans, de repente ya hay un contingente de infancias trans.
1: El reconocimiento y la visibilidad han permitido abrir conversaciones que antes permanecían ocultas. Hoy, las marchas del orgullo reúnen a familias completas, colectivos y juventudes que exigen respeto, igualdad y seguridad.
0: Ver a una niña trans con su vestido de princesa con la mano de su papá, bueno, es una cosa que todavía a mí me pone la piel chinita.
1: Mientras aumentan los espacios de representación en medios, también crecen las denuncias por violencia y discriminación.
0: La visibilidad sube, pero la violencia hacia nosotras también sube.
1: En el Día Nacional contra la Homofobia, Lesfobia, Transfobia y Bifobia, colectivos y organizaciones nos recuerdan que la lucha no solo busca reconocimiento, sino condiciones de vida dignas, libres de violencia y con acceso pleno a derechos para todas las personas.
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4: Llegó el momento de la Chilanguía, donde les traemos nuestra agenda de eventos, ferias, exposiciones y vida cultural de la Ciudad de México. Vamos a ver y escuchar qué nos prepararon Orlando Abad y Germán Gastelú.
5: ¡Chilanguía!
6: ¡Chilanguía!
7: Bienvenidas y bienvenidos a una...
5: ¡Chilanguía!
7: Porque siempre hay plan en la Ciudad de México, una urbe que nunca, nunca para.
8: Y para el calor, bueno, ¿qué tal? El 30 y 31 de mayo, Feria del Helado en Coyoacán, en el Centro de Convenciones Churubusco, de las 11 de la mañana a las 6 de la tarde. ¿Les gustan los helados?
9: Sí.
8: ¿Cuáles son sus favoritos?
9: El chocolatito.
8: ¿Cómo que fulanito?
7: Y ahora sí, uno de los eventos más grandes, el 31 de mayo, del Ángel de la Independencia al Zócalo. ¿Qué? Se busca romper un récord con la ola más grande del mundo. El registro es desde las 6 de la mañana, las pruebas van a ser a las 8:30 y la ola más grande del mundo será a las 9 de la mañana. Obviamente este es un evento gratuito e incluido. Planes hay y hay para todos. Esto fue la Chilanguía. Nos escuchamos
8: Chilanguía
7: la próxima semana.
9: También chilaquiles. Coman chilaquiles.
7: Ricos, ¿no?
8: Pero con cochinita pipil.
9: Sí.
7: Va. Con bolillo porque pipil. Chilanguía.
4: En el marco del Día Nacional del Psicólogo y la Psicóloga, que es el próximo 20 de mayo, recordamos a Viktor Frankl, neurólogo y psiquiatra austriaco, fundador de la logoterapia y además sobreviviente de los campos de concentración nazis.
10: Su obra más conocida, El hombre en busca de sentido, se incluye esta frase: a un hombre se le puede arrebatar todo salvo una cosa. La última de las libertades humanas, la elección de la actitud personal ante un conjunto de circunstancias.
4: Y con esta reflexión cerramos la primera parte de la Hora Nacional, pero antes le queremos mandar saludos a todas las personas que nos ven, nos escuchen y además nos escriben cada semana. María González en Veracruz, José Luis Hernández en Jalisco, Carla Martínez y Roberto Sánchez en Nuevo León.
10: También van saludos para Eduardo Mena, Ana López en Chiapas, Luis Fernando Ramírez en Sonora, Gabriel Torres Daniel Cruz, Fernanda Morales y Miguel Ángel Velázquez aquí en la Ciudad de México.
4: Escríbanos, estamos en YouTube, Facebook, Instagram, TikTok, X y también Spotify. Además nos pueden contactar en el número 55 34 83 42 39 o mandarnos un correo electrónico a lahoranacional@segob.gob.mx. Muy bonita noche y excelente semana.
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4: Buenas noches a todas y todos. Les saluda Carolina Soto Gutiérrez, quien les da la bienvenida a Sonora en la hora nacional. Hoy platicaremos con el maestro Ignacio Lagarda Lagarda, cronista municipal de Hermosillo, quien nos platicará sobre la fundación de esta ciudad capital el 18 de mayo de hace 326 años.
17: Bienvenidos y bienvenidas. Les saluda Alonso Valdés León. Hoy les presentaremos una cápsula sobre el héroe sonorense Jesús García Morales y en la música, composiciones a Hermosillo hechas por el compositor, bajista y maestro Rolando "El Rola" Salgado.
4: Acompáñenos. Aquí inicia Sonora en la Hora Nacional.
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4: Rolando Salgado, músico y maestro hermosillense, compuso varios temas en honor a la ciudad capital de Sonora, Hermosillo. Uno de ellos es Al sureste de la Cruz, el cual escucharemos en la voz de César Burgos.

0: El 18 de mayo de 1700 se identifica como fecha de la fundación de Hermosillo, capital del estado de Sonora.
1: Según la información disponible, a finales de 1699, el alférez Juan Bautista de Escalante recibió órdenes del capitán general y gobernador de la provincia de Sonora, Domingo Girón Zapetris de Cruzant, de enfrentar a un grupo de seris que frecuentemente atacaban a comunidades indígenas pacíficas en lo que se conocía como Pimería Baja del Poniente.
0: La instrucción incluía obligar a los grupos indígenas diseminados a vivir en poblaciones y a que juraran obediencia a España, así como convertirlos al cristianismo.
1: El 18 de mayo de 1700, día de la Santísima Trinidad, de Escalante y sus soldados llegaron a una ranchería de indígenas pimas llamado El Pitiquín, nombre proveniente del vocablo caíta pitiquim, que significa lugar rodeado por arroyos, aunque algunos lo interpretan como lugar donde se juntan los ríos. Actualmente, el lugar es ocupado por el vaso de la presa Abelardo L. Rodríguez.
0: De Escalante era acompañado en su travesía por el misionero jesuita Adamo Gilg, quien ya era conocido y respetado por los indígenas por su labor misionera. A través de un intérprete, los indígenas plantearon sus intenciones de sembrar la tierra y bautizarse, siguiendo las enseñanzas del padre Gilg, y que en adelante vivirían en el lugar, como un pueblo, e invitarían a otros miembros de su nación a sumarse a la comunidad.
1: De Escalante les dijo en nombre de su majestad que cumplieran esa promesa de hacer pueblo e iglesia en el lugar y que no abandonaran sus tierras. Dio a la naciente comunidad el nombre de la Santísima Trinidad del Pitiquín. Al día siguiente, De Escalante arengó a los indígenas e hizo que los pimas del lugar, los seris de Santa María del Pópulo y los seris llamados salineros, hicieran las paces.
0: Al final de la ceremonia se realizó un censo, contándose 100 personas entre hombres, mujeres y niños. Desde ese 18 de mayo de 1700 en que fue fundada la Santísima Trinidad del Pitiquín, no pasó de ser una pequeña aldea de indígenas pimas cocomacaques dedicados a la agricultura y a la caza, que a pesar de sus fértiles tierras y abundante agua, nunca llegó a desarrollarse. Incluso fue abandonada varias veces por sus habitantes ante el constante acoso de los grupos de yaquis y seris alzados.
1: En 1741, el virrey Pedro de Castro Figueroa y Salazar autorizó al gobernador de la provincia, Agustín de Vildósola, la fundación del presidio de San Pedro de la Conquista del Pitic, a fin de proteger el territorio de los ataques de yaquis y seris. El presidio, o fuerte, fue fundado en junio de ese año en las inmediaciones del Cerrito de la Cruz, en la actual colonia Villa de Seris. Los habitantes de la Santísima Trinidad del Pitiquín decidieron trasladarse a este presidio para vivir más seguros al amparo de la guarnición, pasando a la historia el antiguo Pitiquín como pueblo viejo o iglesia vieja.
0: En 1744, el gobernador Vildósola solicitó tierras suficientes para poblar las inmediaciones del presidio, naciendo así la que sería la Hacienda del Pitic, que el 29 de agosto de 1783 recibió el título de villa y pasó a ser la Villa de San Pedro de la Conquista del Pitic.
1: En 1827, la villa contaba con aproximadamente 8.000 habitantes y el 15 de septiembre de 1828, el Congreso Constitucional del Estado Libre y Soberano de Occidente, que abarcaba los estados de Sonora y Sinaloa, la declaró como ciudad de Hermosillo, en honor a José María González de Hermosillo, militar jalisciense que durante la Guerra de Independencia trajo desde el centro del país la insurrección nacional a tierras sinaloenses, donde fue derrotado.
0: El 14 de octubre de 1830, el estado de Occidente se dividió en los estados de Sonora y Sinaloa, y Hermosillo fue nombrada capital del primero, carácter que conserva hasta la actualidad.
1: A la victoria del movimiento revolucionario y ser promulgada la nueva Constitución Política del Estado Libre y Soberano de Sonora, el 15 de septiembre de 1917, Hermosillo quedó confirmada como sede definitiva de los poderes estatales, según lo señalado en el artículo 28 de la misma.
0: 18 de mayo, Fundación de Hermosillo, Sonora.
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1: Amigas, amigos, llegamos al segmento de la entrevista en Sonora en la Hora Nacional. Es un placer saludar nuevamente al maestro Ignacio Lagarda Lagarda, cronista municipal de Hermosillo. ¿Cómo está, maestro? Bienvenido.
3: Muy bien, muchas gracias.
1: La fundación de Hermosillo.
3: Del origen de Hermosillo. El 18 de mayo de 1700, Juan Bautista de Escalante, alférez, que es un teniente hoy en día, el sacerdote Adamo Gil y el líder de los indios Pimas, Cocomacaques, que vivían aquí, Pedro Baricua, fundaron religiosamente, en nombre del rey, el padre Adamo Gil, y Juan Bautista de Escalante en nombre del rey. Claro, este pueblo ya existía, era el Pitiquín, que estaba donde se juntan los ríos, que eso significa Pitiquín en lengua pima, lugar donde se juntan dos ríos, el río de Sonora y el río San Miguel. Pero estaban siendo atacados, lo habían despoblado porque habían sido atacados por los indios seris de la isla del Tiburón, y vino Juan Bautista de Escalante desde Nacozari de García a poner en paz a los indios violentos seris, para que dejaran en paz a los pimas, y reunió otra vez a los habitantes que habían huido a las cercanías, y los reunió, eran alrededor de 100, y les dio posesión otra vez del terreno en nombre del rey, y Adamo Gil les dio misa y los bautizó en nombre del papa. Entonces ese es el origen, la raíz de esto que ahora se llama Hermosillo, que es una ciudad de casi 1,000,000 de habitantes.
1: Me tocó en algún momento leer un artículo de usted sobre lo que fue la iglesia vieja, donde quedaron los restos de lo que fue precisamente este origen.
3: Sí, porque 41 años después, 42, 1742, el gobernador Agustín de Vildósola, el virrey le ordenó en turno que fundara un presidio, que un presidio era un cuartel militar, para proteger estas comunidades como el Pitiquín y como otras que estaban por el río San Miguel, y fundó el cuartel o el presidio del Pitic, a unos 10 kilómetros al sur, aguas abajo por el río, de la Santísima Trinidad del Pitiquín, así se llamó ese poblado que fundaron, que mencioné antes. Y aquí, donde está el Cerrito de la Cruz, aquí en la ciudad, en el vado del río, ahí instaló Agustín de Vildósola, que lleva una calle muy importante de la ciudad, el presidio del Pitic. Y los que vivían allá, los indígenas que vivían allá en el Pitiquín, en la Santísima Trinidad del Pitiquín, se vinieron para acá a vivir aquí al pie del presidio. Entonces, para ser protegidos por los soldados. Y allá se quedó solo, ya para entonces había una pequeña capillita endeble, se le llamó entonces la Iglesia Vieja. Y esa Iglesia Vieja siguió existiendo por siglos, y desapareció en 1948 cuando construyeron la presa Belardo Rodríguez. Había pobladores, era una zona agrícola, y ellos se vinieron a vivir a la zona urbana de Hermosillo, a San Pedro, a La Victoria, a El Ranchito, que es la colonia del Ranchito. Se asimilaron a la ciudad y abandonaron ese lugar donde existió hasta entonces, en 1948. Y el presidio del Pití, al mismo Agustín de Vildósola, solicitó una tierra al rey, una concesión para cultivarla, y le dio unas suertes de tierra, hectáreas, en aquel lugar, al pie del Cerro de la Campana, pero enfrente a la otra banda del río donde estaba el presidio, y fundó lo que llamó la Hacienda del Pití, que instaló ahí todas las actividades agrícolas, producción de caña y todo eso. Había fertilidad en el río, corría libremente, y así nació la Hacienda del Pitic en 1744, después, 4 años después del presidio, y empezó a llenarse de gente, venir españoles, había buena tierra en el río, y así nació la Hacienda del Pitic, que con el tiempo se convirtió en la Villa del Pitic, fue creciendo, categoría de villa, y finalmente en 1828, ciudad, categoría de ciudad, eso es categoría urbanística, como Hermosillo y como capital del estado.
1: el sentimiento que tenemos nosotros, cómo ha ido generacionalmente hasta la actualidad de sentir el arraigo de ser hermosillenses.
3: Lo que pasa desafortunadamente en esta ciudad es que se llenó de muchos fuereños. Yo calculo, tengo bien calculado que el 80% de los hermosillenses no tenemos raíces hermosillenses, uh-huh, incluyendo yo, que soy el cronista municipal. Somos hijos o nietos de gente que vino de fuera. Con esa explosión de ciudad importante, llegó gente de todas partes, primero españoles, después de otros estados y después de otras ciudades. Del mismo Sonora, cuando la explosión agrícola y que se convirtió en el centro administrativo por ser capital. Uh-huh. Entonces, ¿por qué se llama Hermosillo? Porque el general José María González de Hermosillo, que no era general entonces, era un jalisciense nacido en Zapotlán el Grande, Jalisco, hoy Ciudad Guzmán, que se unió a las fuerzas insurgentes de Miguel Hidalgo en Guadalajara. Y Miguel Hidalgo lo mandó para acá, para el noroeste de la Nueva España, para traernos la independencia. Y se vino de, por el Pacífico, cruzó Nayarit, llegó a Sinaloa, tuvo muchos triunfos por el camino, y hasta que llegó a San Ignacio Piaxtla, que existe. Ahí se tomó un descanso. Y para entonces le avisaron al gobernador de Sonora, Alejo García Conde, que ahí venían los insurrectos. Entonces, actuando en nombre del rey y del virrey, García Conde armó una escuadra de indios ópatas muy buenos para la guerra y se fue y se lo encontró en San Ignacio Plasta, lo sorprendió y lo derrotó. 4,000 pues harapientos los que traía González Hermosillo, con picos, palas, machetes y eso, no era hombre de guerra. Y se regresó. No lo mató, pero se regresó a por donde vino, a la región de Jalisco. Uh-huh. Allá luchó 8 años en la Guerra de Independencia y alcanzó el grado de mariscal de campo de los ejércitos del Bajío. Más de 200 batallas, hasta que un propio colaborador lo traicionó y lo mató en 1818. Un personaje. Y cuando se estaban poniendo nombres después de que triunfó la independencia, pues a él le tocó que a ese pueblo lejano llamado Pitic le pusieran Hermosillo en honor.
1: En su honor.
3: ¿Y qué pasa con los hermosillenses? Por la ignorancia, obviamente, no saben qué fue Hermosillo. Cuando uno les pregunta por qué se llama así, y usan esta palabra, pues un cabrón que nunca estuvo aquí. Como si los héroes necesitaran haber estado en algún lugar para que se les honrara. Miguel Hidalgo nunca estuvo aquí, lleva muchas calles.
1: Tenemos una población.
3: Una Villa Hidalgo, uh-huh, en ese mismo momento se le puso. Benito Juárez tiene estatuas en toda América Latina y en Estados Unidos. Acabo de ver una en Nueva Orleans. Luis Donaldo Colosio tiene en todo el país. Los héroes, John Lennon tiene una Cuba, una estatua. Los héroes no necesitan haber estado en un lugar para que se les honre, y Hermosillo es un caso, pero los hermanos hermosillenses es que nunca estuvo aquí.
1: Sin embargo, bueno, abundando en eso, maestro, no tenemos ninguna imagen ni ninguna idea de cómo fue el alférez
3: Juan Bautista de Escalante. No, ni siquiera saben.
1: Ni tampoco de José María González de Hermosillo.
3: Y tampoco tenemos una estatua. Deberíamos de tener una estatua a los fundadores, como todo pueblo digno de este mundo. Uh-huh. Lo primero que hace es honrar a sus padres, ¿no? Fundadores. No tenemos una plaza fundadores, no tenemos un monumento a los fundadores, y tenemos una estatua majestuosa ahí en el centro de la ciudad, que es de Anza,
1: a don Juan Bautista
3: de Anza, que ni siquiera pasó por aquí. y está ahí, no tiene nada que ver en la historia de... Son estas paradojas. Y tenemos al padre Eusebio Francisco Quino en el atrio de catedral. Y Quino no tuvo absolutamente nada que ver con el Pitic. En nada. Pasó por aquí, pero pasó por allá, por al lado de atrás de la presa. Entonces, estamos desprovistos de localismo, de hermosillismo y de todo. Por eso no tenemos sentido de pertenencia a los hermosillenses. Se los está diciendo el cronista, ¿eh?
1: ¿Y qué debemos hacer, maestro? ¿Qué podemos hacer? ¿Cómo podemos aportar para tener ese sentido y ese orgullo de pertenecer a Hermosillo?
3: Convencer a estos gobernantes, presidentes municipales, que la mayoría han sido de Hermosillo. Ningún cronista de Hermosillo, hasta ahora de los cuatro, nació en Hermosillo. Entonces estamos escasos de personajes de aquí. Tenemos algunos presidentes municipales que no son de aquí. Entonces, convencerlo, yo tengo pues como 15 años promoviendo que se haga una, que se nombre una plaza a los fundadores. Uh-huh. Y la más importante que tenemos, se la tenemos dedicada a un poeta, que deberíamos de llamarle plaza a los fundadores, hacer un monumento a los tres que fundaron esta ciudad, como en todas las ciudades y los pueblos. Bueno. Juan Bautista de Escalante debería de estar donde está Juan Bautista de Anza. Y el padre Aquino, pues agradecerle su presencia, pero
1: que siga su andar como lo ha tenido.
3: Que siga por allá en Caborca, por allá donde anduvo. Ya tienen uno en Magdalena, pues por allá es donde fundó, donde hizo toda su
1: pues la ruta misional del padre Aquino, ¿no? Ajá,
3: toda esa, pues. Ajá. Pero aquí no tuvo nada que ver, y menos afuera de la catedral, pues era jesuita.
1: Bueno, son de las contradicciones que tenemos, pero sí. Es muy interesante apuntarlas para poder ser conscientes de ello.
3: Claro, uh-huh. Y hay que recordar que el 18 de mayo es el aniversario de la fundación de la Santísima Trinidad. El origen de Hermosillo, la fundación de el origen. Ya estaba fundado por indios, pero así en toda América sí fue, ¿no? Los europeos vinieron y fundaron ciudades. Pero ese es el origen de Hermosillo. Por eso las fiestas del Pitic son el cumpleaños de la ciudad. Cumpleaños de los hermosillenses, y son unas fiestas bastante ordenadas, bonitas y pacíficas. Pero los hermosillenses tienen que estar conscientes que estamos festejando nuestro origen.
1: La historia que hay detrás de Ignacio Lagarda Lagarda como profesional, como maestro, como escritor, como investigador.
3: Yo soy un rompecabezas, porque mi vida profesional es una mezcla muy rara de profesiones. Yo nací en un pueblo que se llama San Bernardo, en el municipio de Álamos. Llegué a vivir a los 16 aquí con mi familia, como muchas familias de Sonora que emigramos acá. Y yo, por razones circunstanciales, estudié geología. Uh-huh. Soy geólogo de profesión, me titulé como todo profesionista, pero mi vocación era otra desde que nací, que era ser escritor, que era mi vocación natural. Y soy lector desde los 8 años, que leí mi primer libro, y no he dejado de leer un solo día desde entonces. Pues, lector, uh-huh, escritor. Pero ¿cuál es el secreto? Hacer lo que me apasiona. Uh-huh. Y yo siempre he dicho, primero tienes que saber qué es lo que te apasiona, y ya que lo sabes, así sea coleccionar hormigas, pero es lo primero que hay que tener para poder trascender. Y hay gente que pasa por la vida sin saber y darse cuenta qué es lo que le apasiona.
1: Le agradecemos mucho el tiempo que nos ha concedido. Gracias.
3: Muchas gracias.
1: Amigas, amigos, continuamos con más aquí en Sonora en la Hora Nacional.
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1: Este 19 de mayo se conmemorarán 143 años del fallecimiento del general de brigada Jesús García Morales, ilustre defensor de la patria contra invasores extranjeros y enemigos internos.
4: Nacido el 23 de agosto de 1824 en Arizpe, Sonora, inició su carrera militar como un cadete presidial en Altar, Sonora, en enero de 1838, contando con 15 años de edad. Una carrera que duró 45 años y en la que se destacó siempre como militar recto y justo, y que nunca participó en levantamiento o cuartelazo alguno, muy comunes en esa época.
1: Jesús García Morales fue partícipe de la defensa del puerto de Guaymas durante la invasión norteamericana en 1847. En 1854, durante la Revolución de Ayutla, combatió el régimen dictatorial de Antonio López de Santa Anna. Militó con el bando liberal durante la Guerra de Reforma en 1858.
4: En 1862 fue nombrado gobernador de Sinaloa, desde donde opuso resistencia a los imperialistas que apoyaban a los invasores franceses. Regresó a Sonora, donde fue nombrado gobernador provisional en 1865.
1: En el año de 1880, fue electo como senador de la República, retornando a Arizpe, Sonora, donde murió semanas antes de cumplir sus 60 años, el 19 de mayo de 1883. Una estatua en su honor se colocó en el Paseo de la Reforma de la Ciudad de México, junto a otro ilustre coterráneo y amigo de él, el general Ignacio Pesqueira García, nacido 3 años antes, también en Arizpe, pero cuando esa población formaba parte de la provincia interna de Nueva Navarra.
4: El general Jesús García Morales es reconocido como uno de los máximos defensores de la República. Sin embargo, en Sonora solo se cuenta con una pequeña estatua dedicada a él en el Palacio de Gobierno Estatal, siendo un sonorense destacado que merece un mayor reconocimiento. Rolando Salgado y Alonso López interpretan a ritmo de ska del propio Rola Salgado, Cantando por el Pitic.

0: Hemos llegado al final de esta emisión de Sonora en la Hora Nacional. Hoy compartimos con ustedes una entrevista con el maestro Ignacio Lagarda Lagarda, quien nos habló sobre la fundación de esta ciudad hace 326 años.
1: Les presentamos también una cápsula sobre el héroe sonorense Jesús García Morales y en la música, rolas de Rolando el Rola Salgado cantando a Hermosillo.
0: Estuvimos con ustedes en la operación técnica Rocío Morales. En la producción y voz les acompañamos Alonso Valdés León y su servidora Carolina Soto Gutiérrez. 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

0: Gepetto era un viejecito que vivía muy solo en su cabaña. Un día se hizo un muñequito con un trozo de madera que encontró en el bosque.
1: Ahora ya no estaré tan solo. No, tú me harás compañía. Pero ¿cómo te llamaré? Veamos. ¿Taruguito? No, me gusta. Ay. ¿Pinocho? ¡Ah, esto es! Te llamaré Pinocho. Lástima que no puedas hablar. Seríamos tan buenos amigos.
0: De pronto, la habitación se llenó de una luz tan blanca que el pobre Gepetto quedó deslumbrado por ella.
2: Soy el hada del país de la ilusión, Gepetto.
1: ¿Eh?
2: No tienes nada que temer. Por haber sido bueno durante tantos y tantos años, quiero concederte una gracia.
1: ¿A mí?
2: Dime, sí. ¿Qué te gustaría tener?
1: Ay, hermosada. Yo ya soy tan viejo y nada necesito como no sea... Esto es tontería. Pero no creo que pueda ser.
2: No hace falta que me digas tu deseo.
1: ¿No?
2: Ya lo he adivinado.
1: ¿Sí?
2: ¿Quieres que tu muñeco Pinocho hable y corra como cualquier otro niño? ¿No es verdad?
1: Ay, sí.
2: Pues sea.
0: Y al decir esto, el hada tocó con su varita mágica al muñequito, que al momento empezó a correr y a saltar llamando papá a Gepetto.
2: Ahora, Pinocho, habrás de ser bueno, porque si no, este grillito que te dejo y que será como tu conciencia, me lo contará todo y te verás en grandes peligros. Irás al colegio como los demás niños y no mentirás nunca. Pues cada vez que mientas, te llevarás una desagradable sorpresa.
3: Está bien, señores. Será muy bueno.
0: Después de esto, el hada desapareció dejando a Pinocho en compañía de su papá y del grillo, al que puso de nombre Pepito. Al día siguiente, Pinocho se dispuso a ir al colegio con su cartilla debajo del brazo. Por el camino, se encontró unos niños que le dijeron: «Vente con nosotros al circo. Está en la plaza del pueblo».
4: «Pinocho, no vayas al circo. Tienes que ir al colegio».
3: «Ya lo sé, Pepito. No seas pesado. Haz esto, no hagas lo otro, haz lo de más allá. ¿Sabes lo que te digo? Que ya me estás cansando. Y para que te chinches, me voy al circo con estos amiguitos».
0: Pepito Grillo se quedó muy triste y siguió a distancia a Pinocho. Así pudo ver cómo los niños se adelantaban y hablaban con el dueño del circo, mirando hacia donde se encontraba Pinocho. Les dio unas monedas y, acercándose donde estaba nuestro amiguito, le agarró por el cuello y lo encerró en su carromato. Pinocho lloraba.
3: Ay, ¿por qué habré sido tan malo, malísimo? ¿Por qué habré desobedecido?
4: Pinocho, soy yo, Pepito. He entrado por la ventana. Estoy escondido en la pluma de tu sombrero. ¿Ves lo que te ha pasado? Ahora te harán bailar y cantar como a un bicho raro. Es un negocio para el dueño del circo. Un muñeco que habla y que baila.
0: Así fue en efecto. Todas las tardes Pinocho tenía que trabajar en el circo y se convirtió en la mayor atracción del mismo. El dueño estaba contentísimo. Y para que no se escapara, en cuanto terminaba la representación, encerraba a nuestro amiguito en una jaula. Así pasaron varios meses. Pinocho lloraba. Lloraba mucho acordándose de Gepetto. Hasta que un día, el hada se le apareció.
2: Pinocho.
3: Sí.
2: Esto te ha ocurrido por ser malo.
3: Claro.
2: Y espero que te servirá de lección.
3: Sí.
2: No digas que no te lo advertí.
0: Y tocando con su varita mágica la jaula, sin saber cómo, Pinocho se encontró a la puerta de su casa.
1: ¡Pinocho! ¡Ay! ¡Hijo mío! ¿Dónde has estado? ¡Uy, cómo me pones de babas de tantos meses, hijo! ¡Ay, cuánto he llorado creyéndote perdido para siempre! ¡Ay, pero cuéntame!
3: Es que al salir de casa...
1: Sí.
3: Pues es que mira usted...
1: No veo nada.
4: ¡Pinocho!
3: Es que... ¡Calla! Yo tan pesado. Pues es que la verdad es que yo iba camino del colegio y cuando...
4: ¡Pinocho, no mientas! ¡Acuérdate de tus promesas!
3: ¿Te quieres callar? cuando, pues... pues me secuestraron unos ladrones, Ali, ya está.
0: No bien acababa de pronunciar estas palabras cuando sintió cómo su nariz crecía y crecía.
3: Ay, ay.
0: Lo mismo que sus orejas, que tomaron la forma de las de un burro. Pinocho se avergonzó tanto de su aspecto que huyó de casa.
1: ¡Pinocho! ¡Pinocho, vuelve! No, yo te perdono, vuelve, vuelve. A mí no me importa tu aspecto. Ven, vuelve.

0: El bueno de Gepetto cogió un farol, pues era de noche, y salió en busca de su niño. Mas no le hallaba por ninguna parte. Preguntó de pueblo en pueblo por él. Siempre el mismo resultado negativo. Así llegó a la orilla del mar. Preguntó a unos pescadores. No le habían visto. Tal vez en la isla cercana, tomó una barca y se dirigió a la isla que le indicaron por ver si allí daba con el paradero de Pinocho. A mitad del camino, una especie de montaña emergió de las aguas. Era una enorme ballena que se tragó al pobre Gepetto con barca y todo. Pepito Grillo estaba contando a Pinocho su padre por su culpa.
1: ¿Excusa tuya, Pinocho? ¿Por ser tan malo? Ahora se encuentra el buen Gepetto en la tripa de la ballena. ¡Debería darte vergüenza!
0: Pinocho, arrepentido, lloró mucho y decidió rescatar a su papá. Para ello se embarcó con unos pescadores, siempre con la esperanza de capturar la ballena. Un día, una ola arrancó al niño del puente del barco arrastrándole al mar.
2: ¡Auxilio! ¡Socorro! ¡Que me ahogo! ¡Que me ahogo!
0: Pinocho se hundía y se hundía. Cuando de pronto, ¿qué diréis que pasó? Pues que apareció la ballena y allá que te vas. Pinocho, junto con 10 kilos de sardinas, se encontró en un santiamén en la barriga del cetáceo.
3: Pinocho, mi Pinocho, tú también.
4: Bueno, ¿y qué haremos ahora? ¿Qué es este animal? ¿Cómo que no sabes? Habrá que buscar una solución.
2: Ay, pues, no se preocupe, papá. Tengo una idea. Denme un remo y usted coja el otro.
4: Bueno, toma.
0: Porque, como recordaréis, la ballena se había tragado a Gepetto con barca y todo.
2: Y ahora, los dos a un tiempo, le damos con los remos un golpe en la garganta, en las campanillas. A ver. Una, dos y tres.
0: El animal sintió un picor muy grande en la garganta. Y dando un estornudo fortísimo, se desprendió de la causa de su molestia. Y allá que van Gepetto, Pinocho, barca y sardinas. El estornudo fue tan terrible que se formó una ola gigantesca en la cresta de la cual pegaban nuestros buenos amigos que fueron a parar a la playa. Una vez de vuelta a su casa, contó Pinocho sus andanzas y cómo había desobedecido primero y mentido después.
2: ¿Y esa es toda la verdad? Le prometo no volver a ser malo y hacer siempre cuanto me diga. Ay, si pudiera decírselo al hada.
5: Aquí estoy, Pinocho. Mira, voy a concederte una nueva oportunidad.
4: ¿Qué?
5: Pero te prometo que si esta vez no cumples tus promesas, no volverás a ver.
0: El hada hizo uso nuevamente de su varita mágica, devolviendo a Pinocho a su aspecto normal. Sin orejas de burro, y con la nariz como la de cualquier otro niño. A la mañana siguiente.
4: Toma, hijo, toma,
2: voy
4: toma.
2: A ir al colegio. Uy, voy a ser más aplicado. Voy a ser el primero de la clase.
0: Y con su carterita debajo del brazo, se encaminó al colegio cantando y silbando, siempre acompañado de Pepito Grillo, que muy contento le hacía el coro.
6: ¡Marinero!

0: copiando la forma de muñeco de Pinocho, quien, sin darse cuenta, al poco tiempo,
1: era un niño.
0: Y cumplió su promesa. No volvió a mentir y antes de acabar el curso, ya estaba a la cabeza de la tarde.
2: ¿Dónde están las manos?

0: está Gonzalo?
1: Acatá.
0: ¿Dónde está Daniel?
2: Acatá.
0: ¿Dónde Ruth y Dani?
3: Acatá.
0: ¿Dónde está Nahuel? Nahuel,
4: ¿Nahuel?
1: No, lo que pasa es que dejé el agua calentando para el mate y se me estaba por hervir, pero llegué justo.
0: Tenés que tocar. ¡Ah!

0: Minuto el bufón. Minuto el bufón era un personaje triste. Casi nunca salía de su castillo de juguete porque todo el mundo se ríe de un bufón, especialmente si es tartamudo. Y Minuto, que tartamudeaba, no soportaba que se rieran de él. Cada día, Minuto se quedaba solo en su cuarto leyendo historias de caballeros, dragones y héroes. Él también soñaba con ser un héroe y realizar hazañas. Anhelaba ser un gran espadachín, pero era demasiado torpe. Seguía paso a paso todas las reglas, pero siempre terminaba tropezando con su espada. Un día, mientras miraba tristemente por una de las ventanitas de la torre, vio a Malatela, la horrible y feroz araña. Llevaba a la Reina Blanca atrapada entre sus patas.
1: ¡Ha raptado a la Reina Blanca! ¡Debo avisar al rey!
0: Corrió hacia el gran tablero y encontró al rey y a sus peones totalmente dormidos.
1: ¡Despertad! ¡Ha ocurrido algo terrible!
0: Se armó un gran alboroto y el rey gritó:
2: ¡Prestad un caballo a este valiente! ¡Yo mismo le daré mi propia espada!
1: Pero, ¿por qué?
0: Minuto se asustó al oír la orden real y un ruido detrás de él. Era el caballero negro que gritaba:
3: ¡Prepárate a pelear!
1: ¿Pelear?
0: El caballero negro se lanzó a la carga, pero cuando vio al bufón, soltó una carcajada. Se rió tanto que se cayó del caballo.
3: ¡No puedo pelearme con ese enano!
0: Pobre Minuto. Todos se reían de él. Pero gracias a eso, ganó al caballero negro. Como un rayo, salió en busca de Malatela.
1: ¡Yo salvaré a la reina!
4: Cuando rescate a la Reina Blanca, nadie volverá a burlarse de mí.
0: Y se lanzó a todo galope por entre una nube de serpientes de plastilina. Por todas partes había rostros enemigos que le silbaban.
5: ¿Quién es? ¿Qué?
4: ¡Oh! ¿En qué lío me habré metido ahora?
0: Vio un montón de cubos de rompecabezas que le cerraban el paso.
4: Quizás si me subo aquí podré ver mejor.
0: Entonces vio una casa alta y sombría con el techo derruido y las chimeneas a pedazos.
4: No me gusta nada este lugar.
0: Sin embargo, sigiloso, se acercó a la puerta principal que chirrió al abrirse.
4: ¡Cuánta porquería!
0: El vestíbulo estaba oscuro y lleno de polvo.
4: Parece que la casa está completamente vacía. A lo mejor está embrujada.
0: Todo estaba envuelto en telarañas. Con el corazón palpitante, puso un pie en las escaleras sacando la espada del rey.
6: Le temblaba el pulso.
0: Minuto empujó a un lado las telarañas y subió otro escalón agarrándose a la barandilla. ¡Crack! Se abrió de golpe una puerta y apareció Malatela, la araña horrible y feroz. Minuto se agachó, aterrorizado. La araña extendió una pata para atraparlo, pero se enredó en un lío de hilos. La araña chillaba enfurecida y toda la casa temblaba mientras se esforzaba en liberarse. Entonces Malatela perdió el equilibrio. Minuto tuvo el tiempo justo para saltar a un lado cuando la araña, retorciéndose, cayó de cabeza por la escalera. Como un gran ovillo de hilo, Malatela salió dando tumbos por la puerta principal. Fue a parar al exterior, de donde no pudo moverse más. Minuto recogió la espada del rey que había dejado caer en un momento de pánico.
4: ¡Cielos! Aún tengo que encontrar a la reina. ¿Dónde estará?
0: Miró por todas partes, en todas las habitaciones.
4: ¡Oh! ¡Me doy por vencido!
0: Entonces oyó algo.
4: ¡Sí! ¡Ahí está otra vez!
0: De pronto, el suelo cedió bajo sus pies y cayó a un cuarto oscuro. Minuto aterrizó con estrépito en un frío suelo de piedra. Y allí, justo delante de él, estaba la Reina Blanca atada con los pegajosos hilos de Malatela.
4: Sí, siento no haber llamado, majestad.
0: Se disculpó y se apresuró a cortar los hilos con su espada.
7: Estoy muy contenta de verte, Minuto,
0: dijo la reina.
7: Eres muy valiente.
0: En el exterior se había reunido una gran multitud para vitorear a Minuto. Todos los juguetes se enteraron de que Malatela había sido derrotada. podían volver a vivir en la casa que era suya. Minuto encontró a su fiel caballo esperándole y de la mano de la reina volvió triunfante a la corte de las piezas blancas en el reino del ajedrez.

0: El mono y el tiburón. Adaptación del cuento popular de Colombia. Érase una vez un mono que vivía junto a la costa. Tenía la suerte de que desde su árbol favorito podía admirar la belleza del inmenso mar. ¿Cuánto disfrutaba contemplando el fuerte oleaje en invierno y las calmadas aguas en los meses de verano? El árbol en cuestión era un manzano. En él pasaba la mayor parte del día, escalando por la copa para mantenerse en forma y mordisqueando una tras otra las ricas manzanas que tenía a su alcance. Desde la orilla, un tiburón solía observarle con envidia porque él no podía llegar hasta la fruta madura que pendía de las ramas. Un día, le gritó con todas sus fuerzas.
1: ¡Amigo mono! ¿Podrías regalarme una de esas manzanas? Nunca he comido ninguna y tienen una pinta muy apetitosa.
0: El mono, que era generoso y tenía fruta de sobra, lanzó con acierto una grande, roja y brillante a las fauces del tiburón. El enorme pez la engulló y se llevó una grata sorpresa.
1: ¡Oh! ¡Esto sabe a gloria! ¡Está buenísima! ¡Muchas gracias!
0: A partir de entonces, empezó a acudir puntualmente a la orilla para comer la manzana que muy amablemente le regalaba el mono. Enseguida se creó una complicidad entre ellos que hizo que se convirtieran en muy buenos amigos. Después de un tiempo, en una de sus conversaciones diarias, el tiburón le hizo una interesante propuesta.
1: Amigo mono, todos los días acudo a tu encuentro porque me gusta tu compañía y charlar un rato contigo. Yo ya conozco el hermoso lugar en el que vives. Creo que ha llegado el momento en que tú conozcas mi hábitat y descubras lo maravilloso que es el mar.
0: El mono se asustó.
2: ¡Uy, no, amigo mío! ¡Me has visto bien! ¡Soy un mono! No tengo aletas ni cola de pez para poder nadar. Si pisara el agua, me ahogaría al instante.
0: Negando con la cabeza, el tiburón le tranquilizó.
1: No te preocupes por eso. Yo puedo llevarte en mi lomo. Te encantará el mundo de coral que hay en el fondo del mar. Te aseguro que es tan bello como el pedacito de bosque en el que vives.
0: El mono masculló rascándose la barbilla con nerviosismo.
2: Es que no sé qué hacer.
1: ¡Anímate! Podrás ver enormes ballenas, pero también pequeños y delicados caballitos de mar. ¡Es un espectáculo que no te puedes perder!
0: Ya sabéis que la curiosidad es muy propia de los monos, así que no pudo resistir más y aceptó la invitación. Afinó la puntería y saltó ágilmente sobre el lomo del tiburón. Sentado a horcajadas como si fuera montado a caballo, comenzó a navegar dejándose acariciar por la brisa marina. Todo era increíble. Le parecía estar en otro mundo. Un mundo azul donde había especies de algas rarísimas, peces multicolores jugando entre la espuma. ¿Y cómo olía a sal? De repente, de las profundidades, llegó una voz.
3: ¡Atención a todos! El rey de los tiburones está muy enfermo. Hace falta que alguien traiga urgentemente un hígado de mono para fabricar la única medicina que podrá salvarle. ¡Ayuda! ¡Ayuda!
0: El tiburón frenó en seco y miró fijamente al mono. Era su amigo, pero claro. Al fin y al cabo, él era un tiburón y su instinto depredador afloró al instante. El macaco, al ver cómo la cara de su colega se volvía tensa y amenazante, se olió la tostada y buscó la manera de zafarse del peligro.
2: Amigo tiburón, siento mucho que vuestro rey esté tan enfermo. Sabes que estoy deseando entregarte mi hígado, pero lo dejé en el manzano para que no se dañara con el agua. Acércame a la orilla y con mucho gusto te lo daré.
0: El tiburón se tragó la patraña.
1: Está bien. Mejor así, porque si no me vería obligado a arrancártelo de cualquier manera.
0: El tiburón regresó con tanta rapidez a la orilla que el asustado mono tuvo que agarrarse a la aleta con mucha fuerza. Cuando por fin puso las patas en la arena, estaba medio mareado, pero echó a correr como un bólido de competición. Al llegar a su árbol, trepó y trepó por él hasta sentirse completamente seguro. Desde el agua, el tiburón, alucinado, le recriminó.
1: ¡Tú! ¡Vuelve! ¡Necesito que me ayudes!
0: El mono, todavía con el corazón en un puño por el sofocón, le contestó a gritos.
2: ¡Estás loco! ¿De verdad me creíste cuando te dije que te iba a dar mi hígado? ¡Eso ni lo sueñes!
0: El tiburón se quedó sin palabras. Se dio cuenta de que no había podido evitar comportarse como un tiburón, pero también que el mono era un mono y había actuado según su naturaleza. Cada especie es como es, y el instinto animal de cada uno es algo contra lo que no se puede luchar. Cada cual volvió a su entorno natural. El mono siguió viviendo feliz en su árbol, atiborrándose de manzanas, y el tiburón se sumergió, como siempre, en las profundas aguas del mar.

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0: día quedan muchos colores, como el café, el morado, el dorado, el plateado, el gris, el naranja, y tú puedes inventar tus propias pistas. ¡Muy bien! ¡Eso es!
1: Ya se durmió el niño.
2: Que no se durmió.
1: Ya ha cerrado un ojo.
2: Pero el otro no.
1: Como medio duerme, medio contaremos este medio cuento que medio sabemos. Era un medio loco de cabeza a pies, vivía en el zapato de media mujer. Pagaba de renta 100 pesos al mes y su media ropa era de alquiler. Un día un medio peso se halló a media calle y viéndose a medias pensó en un detalle. En vez de gastarlo por medio comer, sembró a medio patio su tostón aquel.
2: Mucha media gente se lo reprochó. Este medio loco ya se completó. ¿Cómo es que imagine y llegue a creer que su medio peso le va a florecer? Pero el medio loco a nadie escuchaba y a media mañana su tostón regaba.
1: Pasaron los meses y a medio crecer,
2: una media mata rompió a florecer.
1: De la mata el árbol,
2: del árbol la flor,
1: de la flor el fruto de olor a tostón. Ya medio curiosa la gente fue a ver, entre ella Mariola, que hoy es su mujer.
2: Tuvieron un hijo medio dormilón, con un ojo duerme y con el otro no. Los dos muy cansados de que medio duerma. Lo medio acaricia, le mueven la pierna. Y a la medianoche, siempre en el intento, le cuentan a medias este medio cuento.
1: Era un medio loco de cabeza a pies. Vivía en el zapato de media mujer. Pagaba de renta 100 pesos al mes y su media ropa era de alquiler. Un día un medio peso se halló a media calle.

0: La tortuga y la flauta. Adaptación del cuento popular de Brasil. Hace muchos años, una tortuga de cuello largo vivía en la selva brasileña. Desde muy pequeñita, su gran afición era tocar la flauta. El sonido que salía de ella era maravilloso, pues se había preocupado mucho en tocar cada día mejor. El resto de los animales agradecían despertarse cada mañana con unas melodías tan bellas. En cuanto se desperezaban, muchos de ellos buscaban a la tortuguita para sentarse a su lado y escuchar un rato un poco de buena música. Un día, un hombre que pasaba por allí cerca escuchó esas bellas notas musicales y afinó el oído para descubrir de qué lugar venían. Anduvo un rato y finalmente encontró a la tortuga distraída soplando la flauta.
1: ¡Vaya, vaya, vaya! ¿Qué tenemos por aquí? Una tortuga para hacer sopa. Tengo que cazarla como sea,
0: pensó. Cautelosamente y procurando no hacer ruido, el hombre se acercó por detrás del animalito y ¡zas! Lanzó una cuerda en torno a su largo cuello, hizo un nudo corredizo y la atrapó. La tortuga intentó gritar, pero nadie acudió en su ayuda, pues todos habían salido corriendo en cuanto vieron a un amenazante humano merodeando por allí. En cuestión de segundos, la pobre tortuga, aferrada a su querida flauta, se vio encerrada en un oscuro saco del que no podía escapar. Cuando el hombre llegó a su casa, encerró a la tortuga en una jaula de barrotes oxidados que olía a humedad. Giró la llave y miró a sus hijos.
2: Niños, tengo que ir a hacer unos recados. Dejo sobre la mesa la llave de la jaula. ¡Ni se os ocurra abrirla!
3: No te preocupes, papá. Vete tranquilo,
0: dijo la hermana mayor, que era quien se quedaba a cargo de sus hermanitos. El padre se fue y la tortuga, invadida por la melancolía, comenzó a tocar. La tristeza se percibía en cada nota que salía de la flauta, pero la música era bellísima. Los niños, emocionados, escuchaban boquiabiertos. Al finalizar, uno de ellos rompió el silencio.
4: Tortuguita, qué bonito. Eres una gran artista.
5: Sí, eso dicen de mí por estos alrededores. Lo que no sabéis es que bailo mejor que toco,
0: dijo la tortuga viendo una oportunidad de salvar su vida.
6: ¿De veras? ¿Sabes bailar a pesar de ir cargada con ese caparazón y de tener unas patas cortas y gorditas?
0: Preguntó la más chiquitina.
5: Claro, y aunque no lo creáis, puedo hacer las dos cosas al mismo tiempo. Abridme y os lo mostraré.
0: Los niños estaban tan entusiasmados que fueron a por la llave y sin pensar las consecuencias liberaron a la tortuga. Como había prometido, se puso a tocar y bailar en medio de un corro de risas y aplausos. Un rato después, la tortuga se quedó quieta.
4: ¡No pares, amiga! ¡Esto es muy divertido!
0: Gritaron.
5: Lo sé, pero permitidme que me tome un descanso para estirar un poco las patas. Necesito caminar un ratito y recobrar fuerzas. Saldré un momento a dar un paseo y enseguida estaré de vuelta.
0: A los niños les pareció una petición lógica y dejaron que la tortuga se alejase hacia el jardín mientras ellos se quedaban dentro comentando lo bien que se lo estaban pasando. La tortuga caminó despacito, camuflada entre la hierba, y en cuanto dobló la esquina de la casa, corrió todo lo que pudo hasta que logró llegar a la selva. Consiguió salvar el pellejo gracias a su inteligencia y, como no, a su pequeña flauta de madera. Dice el cuento que nunca jamás un humano volvió a cruzarse en su camino y que continuó su vida feliz y tranquila. Eso sí, hay quien dice que alguna vez, al atravesar la espesura del bosque tropical, ha podido escuchar bellas melodías que parecen brotar del sonido de una flauta. ¿Quién sabe si por allí andará la tortuguita de nuestro cuento?

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0: La luciérnaga que no quería volar. Adaptación del cuento popular de Tailandia. Hace muchos, muchísimos años, un bosque de Tailandia se iluminaba cada noche gracias a la luz de las luciérnagas. Los animalitos formaban un enorme grupo que vivía en comunidad dentro de los agujeros que había en la corteza de un árbol milenario. Cuando desaparecía el cálido sol de verano y un manto oscuro lo cubría todo, las luciérnagas, muy juntitas, salían a bailar. Sus cuerpos titilaban como pequeñas estrellas resplandecientes. Cientos de lucecitas iluminaban la noche, creando un espectáculo visual que emocionaba al resto de los animales. Todas las luciérnagas disfrutaban de ese ritual nocturno, excepto una, que nunca quería salir a volar con las demás. Nadie entendía qué le sucedía. Al contrario que sus orgullosas compañeras, ella prefería permanecer oculta en su escondrijo del árbol. Un día, su abuelita, una de las luciérnagas con más experiencia en el arte de la danza nocturna, se quedó hablando con ella.
1: «Querida nieta»,
0: le susurró cariñosamente.
1: «¿Qué te sucede? Nunca quieres salir a volar con nosotras y no sabemos cuál es la razón. Es muy divertido y nos da mucha pena que seas la única que no participe en este maravilloso juego».
2: «Me da mucha vergüenza, abuelita. Cuando veo la increíble luna iluminando la noche con su brillante luz, me siento insignificante. Jamás podré compararme con ella»,
0: contestó lloriqueando la pequeña luciérnaga.
1: «Eso no es del todo cierto, querida nieta»,
0: quiso consolarla su abuela.
1: «La luna no siempre ilumina igual las noches del bosque».
0: La pequeña luciérnaga puso cara de extrañeza y no supo qué pensar.
2: «No te entiendo, abuelita. ¿Qué quieres decir?»
1: «La luna no brilla siempre igual, chiquilla. Cuando está llena, su luz lo invade todo y aclara la noche. Pero cuando está creciendo o menguando, su brillo es mucho menor. Hay días que la luna es tan diminuta que si no fuera por nosotras, el bosque parecería un oscuro túnel. Esos días, nuestro trabajo cobra mayor importancia, porque tenemos la responsabilidad no solo de embellecer el mundo en sombras, sino de servir de guías a todos los animales para que puedan orientarse en la oscuridad».
0: Qué bien se sintió la pequeña luciérnaga tras la explicación de su abuela. Ahora entendía que, aunque era chiquitita, su misión era muy importante para la vida del bosque. A partir de ese día, salió puntual y rebosante de felicidad a compartir el mágico baile de luz con sus compañeras.

0: La caña de bambú. Adaptación del cuento anónimo de la India. Hace muchos años, en la India, vivía un rey ya mayor que veía que su vida se acercaba a su fin. Un día, mandó llamar a su consejero espiritual, pues era un hombre sabio y noble en quien confiaba.
1: Siéntate, querido amigo. He pedido que vengas porque quiero pedirte un último deseo. Las canas cubren mi cabeza y apenas me quedan fuerzas para dirigir este reino.
2: Hable, señor. Sabe que puede contar conmigo para lo que sea.
0: El rey se agachó y cogió una caña de bambú que tenía a su lado.
1: ¿Ves lo que sostengo en las manos? Quiero que viajes a lo largo y ancho de mi reino, y cuando encuentres a la persona más tonta, le entregues esta caña.
2: Majestad, la misión que me pide es complicada.
1: Lo sé, pero dispones de todo el tiempo que quieras. Confío en tu criterio y sé que sabrás distinguir a esa persona entre los miles de habitantes que pueblan mis territorios.
2: Muy bien, señor. Haré lo que pueda. Mañana mismo partiré.
0: El fiel consejero del rey se levantó con las luces del alba y con la caña de bambú a cuestas inició un viaje que le llevó a recorrer el reino palmo a palmo. Visitó pequeñas aldeas para charlar con cada uno de los campesinos que trabajaban en el campo. Saludó a las buenas gentes del mar en cada pueblo de pescadores al que llegó. Y en las grandes ciudades habló con comerciantes y personas de toda condición, desde el hombre más humilde a los más altos gobernantes de la región. Por mucho que buscó, no encontró a nadie al que pudiera nombrar el más tonto de todos. Tras varias semanas viajando sin éxito, el consejero decidió que era hora de volver a casa y contarle al rey que no había logrado llevar a cabo el encargo que le había encomendado. Con cierto temor, se presentó en palacio con la caña de bambú. Le informaron que el monarca se encontraba recluido en su habitación, debido a que su salud había empeorado mucho durante los últimos días. El consejero fue a visitarle, y entre la penumbra, distinguió a un rey marchito, muy delgado, y que ya casi no podía moverse. El anciano agotaba sus últimas horas de vida. Se sentó en el borde de la cama para estar cerca de él y apretó su pálida y huesuda mano con fuerza. El monarca, con voz quebrada, le habló.
1: Amigo mío, mis días se terminan y me siento muy mal.
2: ¿Por qué se siente así, señor?
1: ¿Sabes? Durante toda mi vida he acumulado muchísima riqueza y no quiero irme dejando los tesoros que tengo en este mundo. Quiero llevármelo todo conmigo.
0: El consejero no dijo nada. Solo le miró y le entregó la caña de bambú.
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0: Llegó el invierno y con ello la lluvia. Mucha lluvia. Dos hormiguitas conversaban. Mientras miraban el cielo, una de ellas dijo:
1: yo sé por qué llueve.
0: La otra hormiga le preguntó curiosa:
2: a ver, dime por qué.
1: Llueve, pues porque las nubes están tristes y esas son sus lágrimas.
2: No, es porque el sol se está bañando y ese es el agua que cae desde la ducha.
0: Un saltamontes que no pudo evitar escuchar la conversación les dijo:
3: perdonen, hormiguita, pero están equivocadas. Ahora está lloviendo porque al cielo se le hizo un hoyito y por ahí está entrando el agua.
4: ¡Hey, hey!
0: Dijo una mariquita que pasaba por el lugar.
4: Está lloviendo porque alguien metió al planeta Tierra en una lavadora para dejarlo limpiecito.
5: ¡No!
0: Gritó una mariposa que volaba por ahí.
5: ¿Qué tal si vamos donde el hombre y le preguntamos por qué está lloviendo?
0: Y así fue como los pequeños insectos fueron a la casa del hombre. Golpearon la puerta de su casa y le preguntaron en voz alta:
6: ¡oye, hombre! ¿Sabe por qué está lloviendo?
0: El hombre miró al cielo y les respondió:
2: está lloviendo porque las nubes estaban tan aburridas que inventaron un juego. La que atrapara más gotitas de agua, ganaría. Entonces una de ellas atrapó tantas gotitas que ahora se le están cayendo.
0: Los insectos empezaron a reír. Y uno de ellos dijo:
3: Parece que al hombre le falta un tornillo. Yo creo que llueve simplemente porque es invierno.

0: El chico inteligente. Adaptación del cuento popular iraní. Una vez, en algún lugar de Irán cuyo nombre no se recuerda, un molinero iba con su burro caminando despacito hacia su molino. El animal llevaba en el lomo dos grandes alforjas repletas de trigo. El camino era largo y pesado, así que el hombre decidió parar en una posada a reponer fuerzas. Dejó al burro atado junto a la puerta y entró. Pidió algo de comida, bebió agua fresca y cuando salió para continuar su trayecto, el burro no estaba. Lo buscó por todas partes, pero parecía haberse esfumado. Mientras miraba por la parte de atrás, junto al pozo de agua potable, se encontró con un joven que pasaba por allí. Desesperado, se acercó a él.
1: ¡Eh, tú! ¿Has visto por aquí a mi burro? Llevo un rato buscándolo y no aparece por ningún lado.
0: El chico le miró a los ojos y no dudó en contestar.
2: Es un burro que está ciego del ojo izquierdo, es cojo de la pata derecha y va cargado con sacos de trigo.
0: El hombre levantó las manos y dio un salto de alegría. Su cara estaba colorada y parecía a punto de explotar a causa de tanta tensión acumulada.
1: ¡Sí, sí! ¡Ese es! Menos mal que lo has encontrado. ¿Dónde está mi burro?
2: Lo siento, señor. Siento decirle que yo no he visto a su borrico.
0: Dijo el chico con cara de circunstancias.
1: ¿Qué? ¿Me estás tomando por idiota?
0: Se enfureció el molinero.
1: Pues te vas a enterar. Ahora mismo vamos a contarle todo eso al alcalde y él hará justicia. Te propinará un severo castigo por mentiroso.
0: El hombre, que era alto y fuerte, cogió al debilucho muchacho por una oreja y le llevó a rastras hasta el hombre más sabio y justo de la ciudad. Le contó la historia del borrico y tras escuchar atentamente todos los detalles, el alcalde se dirigió al chico.
3: A ver, seamos sensatos. Si no has visto al burro de este señor, ¿cómo es que sabes perfectamente cómo era?
0: El joven se explicó con claridad.
2: Yo estaba junto al camino por donde pasó el burro. Me di cuenta de que la huella de su pata derecha era menos profunda que la huella de su pata izquierda, por lo que deduje que el burro cojeaba de esa pata. También vi que había menos hierba en el lado derecho del camino, y eso me hizo pensar que estaba ciego del ojo izquierdo y que había comido la hierba solo en el lado por el que podía ver. Junto a las huellas del burro también había granos de trigo, y por lógica imaginé que se le habían caído de las alforjas al caminar.
0: Los dos oyentes se quedaron asombrados. Nunca habían visto a un jovencito tan inteligente y brillante. El molinero tuvo que pedirle disculpas y salió de la sala avergonzado y dispuesto a seguir buscando a su burro. El alcalde le felicitó y le auguró un buen futuro.
3: Me ha sorprendido gratamente tu capacidad de pensamiento. ¿Quién sabe? Quizás seas tú el próximo alcalde.
0: El joven estalló en carcajadas y se fue por donde había venido.

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0: La leyenda del arroz. Adaptación de una leyenda de la India. Cuenta una antiquísima leyenda hindú que hace cientos de años los granos de arroz eran mucho más grandes que los que conocemos hoy en día. Por aquel entonces, su cultivo era fundamental para los habitantes de la India, pues debido a su enorme tamaño, mucha gente podía alimentarse. Lo cierto es que casi nadie pasaba hambre, ya que unos pocos granos en el plato bastaban para llenar la tripa y dejar saciado a cualquiera. Los campesinos disfrutaban además de una gran ventaja. ¿Sabes cuál? Pues que no hacía falta ir a recogerlos. Cuando los granos estaban maduros, pesaban tanto que se caían solos de sus tallos y rodaban hasta los graneros, que muy hábilmente habían sido construidos cerca de las plantaciones para que el arroz entrara fácilmente por la puerta. Un año, la cosecha fue increíble. Las plantas de arroz crecieron fuertes y robustas, y los granos alcanzaron el tamaño más grande nunca visto. Todos pensaron que sus graneros se habían quedado pequeños, y que era una pena que por no poder almacenarlo todo, una gran parte del cereal se pudriera. La única solución que se les ocurrió fue ampliar sus graneros. Sin dudarlo ni un segundo, se pusieron manos a la obra. Todos los campesinos, ayudados por sus familias, trabajaron día y noche para que las obras estuvieran terminadas a tiempo. Se dieron mucha prisa y se esforzaron al máximo, pero no lo consiguieron. Antes de acabar las reformas de los almacenes, los primeros granos de arroz comenzaron a desprenderse de la planta y a rodar hasta sus puertas. En uno de los graneros a medio hacer, estaba una mujer anciana sentada junto a la entrada. Vio llegar un grano de arroz y, rabiosa, se acercó a él y le dio un pisotón al tiempo que gritaba:
1: ¡Maldita sea! ¡Todavía no están listos los graneros! ¿No podrías esperar un poco más en la planta?
0: Debido al fuerte golpe, el grano de arroz se rompió en mil pedazos que se esparcieron por el suelo. Momentos después, se escuchó una voz suave y melancólica que venía de uno de esos trocitos.
2: Señora, es usted una desagradecida. A partir de ahora, no vendremos a vuestros hogares, sino que seréis vosotros quienes iréis a buscarnos al campo cuando nos necesitéis.
0: Desde ese día, los granos de arroz son pequeñitos, y los campesinos se ven obligados a levantarse cada mañana para realizar el duro trabajo de recolectar este cereal en los humedales.

0: Y ahora, querido público, les tendría que contar un cuento, pero no se puede. ¿No es cierto?
1: Sí.
0: ¿No? Malos acusones que son todos.
1: Sí, es cierto.
0: No es cierto. Bueno, son buenos acusones. Entonces vamos a hacer otra cosa. A ver. Tendría que contar un cuento, pero no se puede. Es que tiene una mala palabra. Dice la palabra caca. Sí. Entonces solo podría contarlo con autorización de papás, mamás o tíos o personas mayores. No puedo. Voy a pasar a otra cosa. De acuerdo, lo contaré. Bueno, entonces... Es un cuento, nada más dice una sola palabra, mala palabra, caca. Una sola, solita. Bueno, ¿preparados para el cuento? Tres. Dos.
1: Una.
0: Pablo, el que hacía caca en un establo, le dijo a Inés, la de la caca al revés, que si quería jugar con él y con Rubén, que hacía caca en un tren. Inés estaba con Sofía, la que hacía caca todo el día, y le contestó que no. Pablo, el de la caca para el diablo, se enojó. Justamente pasaba por ahí la maestra Teresa, que hacía caca con frambuesa. Y le dijo, Pablo, el que hace caca cuando le hablo, no le digas así a Inés, la de la caca de pez. Mejor vete a jugar con Luis, el de la caca y el pis, o con Gustavo, el de la caca por centavo. Y Pablo le contestó, señorita Teresa, la que hace caca con destreza. Lo que pasa es que ellas, la que hacen caca tan bella, nunca quieren jugar con nosotros, que hacemos caca con otros. Y entonces la maestra Teresa, que hacía caca con una mesa, lo miró con mucho cariño a Pablo, el que hacía caca en un vocablo, y le dijo, ¡ay, tesoro, el de la caca del oro! ¿No será que estás enamorado de ellas que hacen caca con estrellas? Y en ese momento llegaba Tomás, el de la caca das, y cuando oyó eso le dijo a la señorita que hacía caca tan finita, ¡es verdad, maestra, la que la caca le cuesta! Él está muy enamorado de Sofía, la que hace caca en las vías, y Pablo, que estaba rete enamoradísimo, le dio un coraje y dice, no es cierto, y tú, Tomás Tomalosa, que haces caca en Formosa, mejor te callas, porque tú gustas de Inés, que hace que de una caca por vez, mentiroso, mira Pablo Pableta, que hace caca en bicicleta, mejor te callas. Pero la señorita Teresa, que tenía caca en la cabeza, los miró y les dijo, Pablo Pablito, caca de pajarito, y Tomás Tomasito, caca de perrito. Ustedes son amigos y no tienen que enojarse ni por la caca pelearse. Por ahora vayan a jugar entre ustedes, que ya va a llegar el día en que estas niñas con la caca entre enciñas querrán jugar con ustedes. Pablo y Tomás salieron corriendo abrazados, haciendo caca de parados. Y se olvidaron de preguntar si Trenciñas quería decir algo o nada más lo inventó la señorita haciendo caca con palabritas. Muy bien, gracias.

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1: Hola, ¿qué tal, amigos? Muy buenos días. Gracias por sintonizar A Tiempo con la Ciencia. Les habla su amigo el doctor Rogelio Ramos y estoy muy contento de reencontrar de nueva cuenta en un espacio donde exploraremos el fascinante mundo de la ciencia. Hoy, como siempre, tenemos invitados especiales que nos compartirán sus saberes, sus vivencias e historias asombrosas que seguramente nos harán ver las cosas de diferente manera. Prepárense para un viaje lleno de descubrimientos. Hoy estaré en esos 30 minutos con entrevistas y conversaciones que abordan temas educativos y de relevancia grande. Los invitamos a que nos siga a través de 107.5 FM en Radio Universidad y en nuestras redes sociales, así como en las distintas multiplataformas y por internet www.radio.unison.mx y con sus tres repetidoras en Hermosillo, Caborca y Santa Ana. Estamos, como siempre, a sus órdenes en el Departamento de Ciencias Químico-Biológicas para atender sus propuestas o dudas que surjan con los temas aquí tratados. Solo debe de comunicarse al 259-2163 y 259-2164 o en Radio Universidad al 259-2280 y con gusto los atenderemos. Y bien, pues, cuando pensamos en el desierto, solemos imaginar un paisaje árido, extremo y aparentemente vacío. Sin embargo, desde la perspectiva científica, el desierto es uno de los laboratorios naturales más sofisticados del planeta. En este programa hablaremos sobre cómo la ciencia moderna estudia las plantas del desierto para descubrir compuestos con actividad biológica, cómo se validan de manera rigurosa, y por qué la investigación científica es clave para transformar el conocimiento tradicional en soluciones terapéuticas seguras. Para esta entrevista hemos invitado a tres personas que están trabajando con actividades biológicas. Se encuentra con nosotros la doctora Luisa Alondra Rascón Valenzuela. Ella es maestra en el Departamento de Ciencias Químico-Biológicas y actualmente se especializa en el campo de la determinación de actividades biológicas, elucidación estructural de moléculas complejas por métodos físicos y químicos y el estudio del mecanismo de acción de los productos naturales o sintéticos utilizando citometría de flujo. Bienvenida, doctora, muchas gracias.
2: Muy buenos días, muchas gracias, doctor, por el espacio.
1: Y también se encuentra con nosotros la química bióloga Luz Griselda Hernández Márquez. Luz Griselda es licenciada en químico biólogo clínico de aquí de la Universidad de Sonora y actualmente es estudiante de la maestría en ciencias de la salud también de la Universidad de Sonora y desarrolla un proyecto de investigación en plantas o en actividades biológicas en plantas. Ella ha ganado algunos congresos que son internacionales y ella se encuentra también trabajando en el compromiso de la divulgación científica y la enseñanza. ¿Qué tal? ¿Cómo estás?
3: Hola, muy buenos días y muchas gracias por el espacio y por la invitación.
1: Ok, muy bien. Y también se encuentra con nosotros el químico biólogo Jesús Adrián Soto Grijalva. Jesús Adrián, pues también es licenciado en químico biólogo, egresado de la Universidad de Sonora, y actualmente también es estudiante del programa de maestría en ciencias de la salud en el laboratorio de investigación en productos naturales. Y él trabaja con la anotación química y evaluación de las actividades antioxidante, antiinflamatoria y antiproliferativa de los extractos etanólicos de ciertas plantas. Ahorita nos va a explicar muy bien ese trabajo que él tiene. Y les comento Jesús Adrián va a desarrollar una colaboración académica en la Universidad de Brasil. Y Griselda va a desarrollar una actividad académica en Francia. También nos van a explicar ahorita ellos acerca de bonita experiencia, ¿verdad? ¿Qué tal, Jesús Adrián? Buenos días.
4: Buenos días, hola, ¿qué tal? Un gusto estar aquí compartiendo y divulgando un poquito de los productos naturales.
1: Muy bien, pues vamos a hablar un poquito acerca de esto y vamos a pedirle a la doctora Luisa que nos hable un poquito acerca de las actividades biológicas de esos productos naturales, de esas plantas. ¿Por qué es importante? ¿Qué son esos productos naturales? ¿Y cómo se pueden obtener o cómo pueden tener esos efectos tan importantes hacia nosotros, doctora?
2: Muy bien, pues muy buenos días a todos. En este caso, pues los que investigamos productos naturales tenemos una definición un poquito diferente, ¿no? Porque en muchas ocasiones, pues nosotros escuchamos hablar de productos naturales y pensamos que es todo aquello que viene de un producto que nos dio la naturaleza, ¿no? Ahí entrarían minerales, etcétera. Pero en la investigación en productos naturales nos referimos a estos como a pequeñas moléculas que producen ciertas plantas, animales, microorganismos y que tienen un efecto en el humano. Para ponernos así como un poco en contexto, pues nosotros si tenemos algún desafío, es decir, cambios de temperatura o algo nos va a atacar, pues nos podemos mover o podemos ponernos la ropa adecuada para defendernos de esto. Los microorganismos, los organismos marinos y las plantas, pues no pueden hacer esto. La forma de ellos de defenderse de estos desafíos ecológicos, es decir, de estrés, digamos, de depredadores, de cambios de temperatura, de sequías, etcétera, va a ser modificando los productos químicos que ellos sintetizan. Y justamente a estos pequeños productos les llamamos productos naturales, ¿no? En este caso, nosotros como humanos no los podemos sintetizar, pero como en algún punto de la evolución nosotros estuvimos evolucionando o estamos evolucionando junto a ellos, conservamos esas moléculas que pueden responder. Y en este caso los productos naturales pues son beneficiosos para nosotros, ¿no? Ellos los hacen con otra o con otro objetivo, pero en nosotros tienen efectos pues que queremos, ¿no? Les poníamos o ponemos en cuenta, ¿no?, el caso del café. Decimos, bueno, pues sí, a nosotros el café nos sirve para despertarnos, etcétera, ¿no? Porque tiene justamente la cafeína un efecto en el sistema nervioso central que nos pone alerta, pero en realidad la planta no hace esto para estimular nuestro sistema nervioso central, sino que lo hace como un insecticida para los gusanos que se los comen, ¿no? O los opioides, la morfina y muchos de los agentes anticancerígenos que nosotros tenemos, en realidad las plantas los hacen con la finalidad de defenderse, de matar al que se lo come o bien de llamar polinizadores, ¿no? Y pues esos son los productos naturales para nosotros, ¿no? Y pues esas actividades biológicas que nosotros vemos es debido a esa evolución continua que hemos tenido y que estamos en contacto con ellos,
1: ¿no? Muchas gracias, doctora Luisa. Como siempre, es esa forma de cómo usted nos explica las cosas, creo que es demasiado clara. Y pues muchas gracias por esta amplia experiencia que usted tiene y difundir la ciencia. Le agradecemos mucho esta participación, doctora.
2: Muchas gracias a usted.
1: Bueno, vamos a continuar ahora con Luz Griselda, ¿verdad? ¿Por qué estudiar las plantas, Luz Griselda, y las plantas del desierto, ¿verdad? ¿Por qué, qué lo hace especial las plantas de aquí de nuestro estado?
3: Hola, sí, claro, como mencionaba la doctora anteriormente, pues las plantas se enfrentan a constantes desafíos, en este caso, por ejemplo, climáticos o, como dice, por herbívoros. Entonces, las plantas del desierto son importantes porque se encuentran en condiciones extremadamente calurosas, digamos, o con sequías prolongadas. Entonces, de cierta forma tienen que defenderse o tienen que crear una estrategia para sobrevivir y subsistir a estas condiciones. Entonces, son importantes porque, dado a estos casos extremos a los que se enfrentan, sintetizan ciertas sustancias que les permiten a ellas mantener, por ejemplo, más nutrientes, digamos, o por ejemplo, la forma en la que crecen también, por ejemplo, siendo más chaparritas, con mayor número de metabolitos, en este caso de las sustancias que le digo que pueden sintetizar, por eso son importantes, porque las sintetizan en mayor abundancia y estas nos pueden propiciar a nosotros beneficios, digamos.
1: Ok, muy bien. Y bueno, ¿existen actividades o qué tipo de actividades biológicas se pueden presentar en esos compuestos bioactivos o activos de las plantas? Jesús Adrián.
4: Hola, ¿qué tal? Sí, como ya lo mencionaron tanto la doctora como mi compañera, debido a esa adversidad que van a enfrentar las plantas, poniendo el ejemplo aquí de la particularidad del estado de Sonora, pues básicamente es una región donde hay poca cantidad de lluvia, hay mucha escasez de agua. Y eso hace que pues esa escasez de agua exhiba a estas plantas a producir esos metabolitos secundarios, que son esos pequeños compuestos que pues las van a defender mediante diferentes agresores. Y ya se ha visto y se ha estudiado que estos metabolitos secundarios poseen actividad biológica en los seres humanos debido al proceso de la evolución que han formado, que han estado en parte con nosotros. Y se ha reportado que hay múltiples actividades que han investigado, como la actividad antioxidante, la actividad antiinflamatoria, la actividad antimicrobiana, donde destacan actividad antibacteriana, antiviral, antiparasitaria, y por supuesto la actividad antiproliferativa o anticancerígena.
1: ¿Cómo se llama la planta, Adrián, que tú estás trabajando?
4: Mi planta se llama Caelium macropterium y es una maleza que se distribuye ampliamente aquí en la ciudad, y la particularidad de esta planta pues es una maleza, y esto pues que nos quiere decir que va a crecer en condiciones adversas, poco favorables, donde normalmente pues no se desarrolla no es su hábitat ideal, pues esas condiciones poco favorables, y eso mismo la va a exhibir a la planta pues a producir estos metabolitos secundarios de manera de defensa.
1: Muy bien. Y Luz Griselda, ¿cómo se llama tu planta con la que estás trabajando y por qué escogiste esta planta?
3: Mi planta se llama Asclepias subulata y es conocida tradicionalmente también como jumete o como candelilla bronca. Y esta la elegimos dado que nuestro grupo de investigación ha sido ya ampliamente estudiada, dado que tenía conocimiento empírico que era utilizado contra el cáncer, por ejemplo, pero hasta el año 2015 se tenía poca información acerca de si esto realmente sí tenía este efecto, ¿no? Como información científica. Por lo tanto, se empezó a estudiar y efectivamente se demostró que tiene actividad antiproliferativa o de que puede matar a células cancerosas, digamos. Y dado que pues ya tenemos varios reportes que sí tiene actividad, pues por eso seguimos con el estudio de esta planta para en un futuro formular un fitofármaco contra el cáncer, por ejemplo.
1: Muy bien, muchas gracias muchachos por su participación, y qué bueno que estén trabajando pues con sus plantas y que hagan ciencia, ¿verdad?, aquí en la universidad. Los felicito de verdad. Muchas gracias.
3: Gracias.
4: Muchas gracias.
1: Doctora Luisa, ¿nos podría compartir algunos nombres de algunas plantas que se han estudiado? Porque no nada más son las únicas, yo creo, ¿verdad?
2: Sí, de hecho, son muchas. El grupo de investigación, pues, son bastantes. Aquí tenemos, pues, a Adrián con estas malezas, pero también hemos investigado otras malezas. Cuando decimos malezas, así les llaman, no malamente, pero así les llaman a estas plantas que pueden sobrevivir en entornos poco favorables para ellas. Y básicamente pues hicimos como un muestreo de las principales malezas que hay aquí en Hermosillo, y una de las que se está estudiando se llama Bevia juncea. Esta digamos que son tallitos, los podemos ver en donde sea. Si ustedes viven aquí cerca de la parte centro, aquí por el río Sonora, pueden ver un montón de que son como unas plantitas que tienen un tallito sin hojas y arriba tienen como una florecita amarilla, ¿no? Resulta que esa plantita, ahí donde la ven toda así, tiene una potente actividad antiinflamatoria. Para que se den una idea de la potencia que tiene, el extracto así sin fraccionar, sin llegar a una sustancia, ha mostrado más efecto que la dexametasona, que era el fármaco que se utilizaba para disminuir lo que es la inflamación en el caso del COVID. Y esto está a cargo de un alumno que es José Alberto Pérez Burgos. Él ya hizo una estancia también en la Universidad Federal del Marañón y dio o encontró las moléculas responsables de esta actividad, ¿no? Por otro lado, tenemos otra alumna que también, Cassandra, de maestría, que ella está estudiando tres especies de un mismo género, que son las plantas Cotsia. Estas se dan únicamente aquí en Sonora, Baja California, son de estas especies del noroeste, y también tienen esta potente actividad antiinflamatoria. Otros de nuestros compañeros, de nuestros jóvenes, están estudiando actividad antimicrobiana. Como ustedes saben, pues ahora el problema de que se generaron muchos antibióticos es que pues dejamos de investigar en esa área, y ahorita, debido al mal uso de los antibióticos, crecieron lo que son las cepas multidrogoresistentes, que pues desayunan penicilina como si nada, ¿no? Y justamente en esta parte estamos investigando otras plantas que se conocen con nombre de charrasquillo, de una que se llama condalia, que se le llama, bueno, sí se me fue ahorita el nombre, y Te Combate se llama, es que tienen nombrecitos así, Te Combate, que también tienen estas fuertes actividades antimicrobianas, ¿no? Incluso estamos investigando las actividades de estas plantas en bacterias muy comunes, pero que causan males pues muy grandes, ¿no? Por ejemplo, nosotros no asociamos o decimos, ay, tengo una inflamación en la boca, ¿no? Es una periodontitis. Y generalmente nosotros tenemos bacterias ahí anaeróbicas que decimos, ah, bueno, pues ahí se me va a pasar con el enjuague bucal, etcétera. Pero esas bacterias se hacen resistentes y se han visto que están relacionadas con incluso enfermedades cardiovasculares y lo que son también efectos en el cerebro, ¿no? Entonces, incluso pueden ayudar a desarrollar lo que es la enfermedad de Alzheimer. Entonces, estamos estudiando ese tipo de actividades. Y así, entre ellas, pues tenemos algunas de las etnias seris que también estamos investigando. Y pues, aunque se ve el desierto muy, como usted decía en un inicio, como este paisaje árido que casi no tiene plantitas, etcétera, pues si tenemos más de 400 especies que les atribuyen actividades medicinales y pues de las cuales estamos contribuyendo con el estudio de algunas.
1: Pues muchas felicidades, doctora, por esa participación, por ese entusiasmo que tiene, y pues los muchachos también que están aquí con usted y vienen a difundir la ciencia, la felicito de verdad, doctora Luisa Alondra.
2: Muchísimas gracias.
1: Por esas ganas que tiene de trabajar, por ese interés que tiene, ¿verdad? Y pues los muchachos creo que son por ellos es que estamos aquí también nosotros, ¿verdad?
2: Así es.
1: Entonces creo que la participación de ellos es muy importante, y los felicito, muchachos, de verdad, porque están aprendiendo y van a aprender más cosas más adelante, y más con esas estancias que van a desarrollar. Me gustaría, así de una forma particular, voy a empezar contigo, Jesús Arián, y después continúo contigo, ¿verdad? Uh-huh. Luisa, Griselda, perdón. Te digo porque aquí te tengo que enfrente de mí, y pues como vas también a Brasil, ¿verdad? Y allá me imagino que vas a aprender nuevas tecnologías, nuevas metodologías, y me gustaría, en forma general, ¿qué es tu proyecto? ¿Qué vas a hacer allá en Brasil?
4: Muchas gracias por la pregunta. Sí, mi proyecto se basa así de manera muy general en determinar actividades biológicas principalmente antioxidante, antiinflamatorio y antiproliferativo del extracto etanólico de mi planta, Caelium macropterum. Y lo que voy a hacer allá en la estancia en Brasil es básicamente ver qué compuestos que presentan esas actividades biológicas están presentes en mi extracto, cuáles son esos metabolitos secundarios responsables de esa actividad biológica que va a estar presente, pues básicamente en lo que es el extracto de mi planta, para así ver cuáles son esas moléculas responsables.
1: Muy bien. Y Luz Griselda, tú vas a Francia,
3: ¿verdad? Así es.
1: Y allá en Francia, pues también me imagino que vas a encontrar nuevas metodologías. Uh-huh. Pues, ¿qué es lo que vas a hacer allá? ¿Qué es lo que nos vas a traer para acá, para México?
3: Bueno, en este caso, mi proyecto va un poco más encaminado hacia en un futuro, formular un fitofármaco contra el cáncer, como les decía en un inicio. Y ya sabemos, pues, por la evidencia que se ha demostrado en nuestro grupo de investigación, que esta planta sí presenta actividad citotóxica sobre células cancerosas. Y en este caso lo que haré en Francia es buscar en nuevas líneas de células cancerosas con las que no contamos aquí en México, aquí en el laboratorio. Vamos a ampliar este número de células buscando otro tipo de cánceres para ver si la planta tiene efecto. Además también vamos a evaluar otro tipo de mecanismo de acción que pueda tener en forma de cómo puede matar la planta a las células cancerosas. En este caso, la senescencia, que es como si las células dejan de multiplicarse y dividirse, pero si permanecen vivas o pues realmente las está matando, digamos.
1: Muy bien. Bueno, ¿algo que quisieran platicar, doctora? ¿Algo en general para el público en general?
2: Bueno, siempre que hacemos como que investigación en productos naturales, ¿no? Le decimos a las personas que estos son estudios científicos que, como bien dicen los muchachos, ahorita estamos en como que en la parte de determinar si tienen efecto. Ya vimos que sí, ahora vamos trabajando sobre la seguridad de ellos, y a pesar de que pues estamos viendo que sí tienen efecto, hay que tener mucho cuidado con esto y también pues respetar mucho la naturaleza, ¿no? Nosotros aquí donde hemos estado platicando no retomamos esta parte, pero trabajamos también con lo que es cómo podemos hacer los cultivos de manera de hacer esto de una forma sustentable y no acabarnos las plantas, ¿no? Porque sí es algo muy importante, que ya vimos que también pasa con especies de interés, por ejemplo el chiltepín, que van y se devasta, ¿no? Entonces la finalidad de esto pues no es acabarnos las plantas, sino buscar sus propiedades y poder establecer cultivos de la mejor manera, ¿no? Para hacer sustentables nuestras medicinas.
1: Muchas gracias, doctora Luisa. Muchachos, ¿algún comentario?
3: Sí, creo que es de suma importancia también aclarar que los estudios que estamos haciendo, como dice la doctora, son estudios in vitro. Todavía no estamos pasando estudios in vivo, digamos, no tenemos la seguridad del uso en seres vivos, por lo tanto no recomendamos el uso de estas plantas todavía, estamos en evaluando la seguridad de estas, entonces por favor no las vayan a consumir o no las vayan a tomar, no es lo que estamos promoviendo en este momento.
1: Muy bien, muchas gracias. Jesús Adrián.
4: Como ya lo mencionaron, sí, claramente estos son estudios que pues primeramente son trabajos a base de años de ciencia, de comprobación, no hay nada que ya esté finalizado ni aprobado 100%, todo se está estudiando y pues no es recomendable comer plantas ni nada de ese tipo, ¿no? Es todo paso a paso y pues seguiremos aquí estudiando.
1: Pues muchas gracias muchachos por estar aquí en este programa A Tiempo con la Ciencia, y pues que les vaya muy bien por allá en el extranjero, ¿verdad? Y que aprendan mucho y que pongan en alto a nuestra Universidad de Sonora. Yo sé que sí lo van a hacer, ¿verdad?
3: Muchas gracias.
1: Bueno, pues muchas gracias a la doctora Luisa Alondra por estar aquí con nosotros y traer a sus estudiantes para que divulgamos la ciencia. Muchas gracias, doctora.
2: Muchísimas gracias a usted, doctor, por el espacio y a todos los que nos escuchan, ¿no?
1: Muy bien, entonces, pues bueno, ahora sí hemos terminado pues esta charla, hemos llegado al final, Y bueno, gracias por esta oportunidad de acercarnos a este tema fundamental que es las plantas y los productos naturales. Bueno, pues agradecemos profundamente a todos nuestros invitados, agradecemos profundamente también a nuestros radioescuchas y en nombre del equipo de producción de A Tiempo con la Ciencia les reiteramos una invitación para que sigan pendientes de nuestras próximas emisiones de A Tiempo con la Ciencia. No olviden sintonizarnos nuevamente todos los lunes a las 9 de la mañana en el 107.5 FM en Radio Universidad. Cuídense mucho, se despide de ustedes su amigo Dr. Rogelio Ramos y los invito a que se quede en nuestra programación en Radio Universidad. Agradecemos a Griselda Calvo como parte de la Coordinación General en Radio Universidad y a Karina Quijada en los controles técnicos. Nos vemos hasta la próxima.
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1: ¿Te has preguntado qué contienen los productos que consumes a diario? Conocer los ingredientes es el primer paso para elegir mejor.
2: ¡Exacto! Por eso, una gran alternativa es preparar tus propios productos en casa.
1: Hoy te contaremos sobre las tecnologías domésticas, una opción para cuidar tu salud y tu bolsillo al mismo tiempo.
2: Por eso, te enseñaremos a preparar una crema de cacahuate para toda la familia.
1: Y para ahorrar, también hay que aprender de finanzas personales.
2: Te diremos cómo hacer un presupuesto familiar. Es fácil, rápido y con resultados efectivos de apoyo a tu economía.
1: Presta atención y quédate con nosotras.
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0: Desde hace más de 4 décadas, en la Profeco brindamos opciones para elaborar productos útiles, seguros, económicos y con excelente calidad.
1: Se trata de las tecnologías domésticas, una pieza clave de nuestras actividades de educación para el consumo.
0: Con ingredientes que se encuentran fácilmente y procedimientos simples, buscamos que las infancias y las familias tengan alternativas para elaborar lo que necesitan a un menor costo, comparado con los precios que ofrece el mercado.
1: Todo este esfuerzo tiene el respaldo del Laboratorio Nacional de Protección al Consumidor, donde se encargan de validar cada receta.
0: Con la meta de cuidar el bolsillo de los hogares y ofrecer nuevas alternativas, la Profeco organiza talleres en toda la República a través de sus oficinas de defensa del consumidor.
1: Tan solo en 2025 se realizaron 10.983 talleres de tecnologías domésticas, logrando apoyar a 347.500 personas en todo el país.
0: Esta labor ayuda directamente al ahorro familiar, fomenta un consumo más consciente y desarrolla habilidades que impulsan la autonomía económica.
1: Incluso, estas tecnologías han servido para quienes desean emprender y generar algo de dinero extra. Bajo este modelo hemos hecho, por ejemplo, limpiador de piso, pasta dental, gel para el cabello, protector solar y productos de confitería y panificación.
0: Hoy toca el turno de la crema de cacahuate.
1: ¡Comenzamos!
0: Con pocos ingredientes podemos hacer algo muy rico. Prueba de ello es que para hacer crema de cacahuate necesitaremos solamente
1: una taza de cacahuates pelados sin sal, una cucharada de piloncillo molido y una cucharadita de extracto de vainilla.
0: Seguro tienes en casa alguno de los ingredientes. De cualquier forma, se consiguen en el mercado más cercano.
1: De utensilios necesitaremos un procesador de alimentos o licuadora, taza medidora, cuchara sopera, cuchara cafetera, espátula de plástico y para envasar, un frasco de vidrio con tapa hermética.
0: Y esto me encanta, Nat. Una ventaja más de esta tecnología doméstica es que solo toma 30 minutos hacer la crema de cacahuate y en cambio se conserva por mucho tiempo. Su caducidad es de 1 año.
1: Pues manos a la obra. Para empezar, molemos los cacahuates en el procesador de alimentos hasta formar una pasta. Es importante que lo hagamos en intervalos cortos y al mismo tiempo ir reduciendo la velocidad mientras se va moliendo. Ya que tengamos la pasta de cacahuate y sin apagar el procesador, agregamos el piloncillo y la vainilla.
0: Mientras integramos todo muy bien, quiero comentarles que la crema de cacahuate es rica en proteína vegetal, tiene grasas saludables y mucha fibra.
1: Pero sobre todo, brinda saciedad y mucha energía. Volviendo a la receta, hemos seguido mezclando en el procesador. Continuamos hasta obtener una crema suave y homogénea.
0: Ojo, si queda muy seca, podemos agregar media cucharadita de aceite vegetal. Se va agregando poco a poco en el procesador para que se incorpore correctamente.
1: Ahora, a envasar. Con ayuda de la espátula, vertemos la crema de cacahuate en el frasco de vidrio y lo etiquetamos con la fecha de elaboración y caducidad.
0: Esto es primordial para que luego no estemos comiendo algo ya caducado que nos pueda hacer daño. Finalmente, recuerda que hay que mantenerla en refrigeración.
1: Además, toma en cuenta que si con el tiempo percibes un aroma rancio, debes desecharla de inmediato, independientemente de la fecha de caducidad.
0: Da ese paso hacia un consumo informado e inteligente y anímate a elaborar esta tecnología doméstica.
1: No olviden que pueden ver más procedimientos de diferentes tecnologías en el canal de YouTube Profeco TV.
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0: Sigan en Revista del Consumidor Radio, porque vamos a escuchar cómo una tarea sencilla puede proteger nuestra economía.
5: El presupuesto familiar es una herramienta básica para cuidar tu dinero.
6: Así es. Aunque cada familia es distinta, organizar los ingresos y gastos puede marcar la diferencia entre vivir al día o empezar a ahorrar.
5: Ojo con este dato. De acuerdo con la Encuesta Nacional de Inclusión Financiera 2024, solo el 36.6% de las familias lleva un presupuesto o registro formal de sus gastos.
6: Esto no significa que las familias no intenten organizarse. Hay personas que tienen otros hábitos. Por ejemplo, apartar dinero para pagos, llevar el registro de recibos o anotar deudas. El problema es que no siempre lo hacen de forma estructurada.
5: Entonces, ¿por dónde empezar? Un presupuesto familiar efectivo se construye con 4 elementos básicos: ingresos, gastos, compromisos financieros y ahorro.
6: El primer paso es anotar todo el dinero que entra al hogar: sueldos, ingresos extra, apoyos o cualquier otra fuente. Es importante considerar el total mensual real.
5: Ahora, registra los gastos del día a día: alimentación, servicios, transportes, educación, entretenimiento.
6: En el tercer punto van los compromisos financieros o pagos mensuales como renta o hipoteca, seguros o créditos. Es importante que anotes montos, fechas de pago y revisar si puedes adelantar pagos para reducir intereses.
5: No hay que olvidar que el ahorro no es lo que sobra, es una prioridad. Define un objetivo: vacaciones, emergencias o algún proyecto familiar, así como el monto que le destinarán cada quincena o al mes. Tenlo en cuenta. Una meta clara motiva a todos en casa.
6: Ahora, te compartimos recomendaciones prácticas para que tu presupuesto funcione de verdad.
5: Lleva un registro constante de tus gastos, ya sea en libreta o en tu celular.
6: Usa categorías sencillas y ajústalas conforme te familiarices.
5: Sé flexible. Si algo no funciona, cámbialo. El presupuesto debe adaptarse a ti, no al revés.
6: Automatiza tus pagos para evitar recargos y olvidos.
5: Evita compras innecesarias, esas que parecen pequeñas pero desbalancean todo.
6: Y muy importante, hablen en familia sobre el dinero, sin juicios, con empatía.
5: También es fundamental revisar el presupuesto periódicamente. La vida cambia y tus finanzas también deben hacerlo.
6: Antes de hacer una compra importante, pregúntate: ¿está dentro de mi presupuesto? ¿Realmente lo necesito?
5: Y si hay niñas o niños en casa, inclúyelos. Desde pequeños pueden aprender a ahorrar y a tomar decisiones responsables.
6: Recuerda, no importa cuánto ganes, sino cómo administras lo que tienes.
5: Un presupuesto familiar no solo organiza tu dinero, te da tranquilidad, claridad y control sobre tu economía.
6: Empieza hoy. Tu bolsillo y tu futuro te lo van a agradecer.
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1: ¿Reconoce usted este fragmento musical?

Escuchamos el compositor italiano Giuseppe Verdi, Di che la pira. Interpretan la soprano Rosalinda Plowright, Plácido Domingo, Walter Giulini, el coro de la Academia Nacional de Santa Cecilia y la orquesta de la Academia Nacional de Santa Cecilia, todos bajo la dirección de Carlo Maria Giulini. El Trovador es una de las óperas más famosas de Giuseppe Verdi, basada en el drama del escritor español Antonio García Gutiérrez. Es una ópera en cuatro actos con libreto de Salvatore Camarano. En el siglo XV, en Vizcaya y Aragón, una gitana es acusada de embrujar al hijo menor del viejo conde de Luna y es quemada viva a pesar de su inocencia. En su agonía, esta gitana le pide venganza a su hija Azucena y esta rapta al hijo del conde para quemarlo vivo. Pero en lugar de lanzar a ese niño al fuego por equivocación, lanza a su propio hijo y entonces cría a

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1: Esta canción que vamos a hacer ahora se llama La Bañera.

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